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0: 8 de la mañana con 27 minutos.
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0: 8 de la mañana con 28 minutos.
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Ya tenemos las 8 de la mañana con 40 minutos. Tenemos 20 minutos para las 9 de la mañana. Muy buenos días, mi querido vecinito. ¿Cómo están? Gusto de saludarlo. Hola, hola, hola, hola, hola. Hola, buenos días. Muy buenos días, mis queridos vecinitos. En esta hora de la mañana los saludo con mucho cariño, por supuesto, a todos ustedes que están en sintonía de la radio tomando un rico matecito, ¿ya? Un rico matecito en compañía de la 93.1. Recordarles que el día de hoy es el último lunes del mes de septiembre y mañana es el último martes y después el día 30 es el último miércoles, ¿eh? ¿Cierto? Nos quedan los últimos tres días de este mes número 9, del mes número 9, el mes de la patria, por supuesto, ¿eh? Donde cumplimos 216 años de independencia aquí en nuestro país. ¿Cómo están? Esperando que todo esté muy bien y esperando que todos juntitos comencemos una linda semana agradeciendo a Dios por un nuevo día de vida, agradeciendo a Dios por estar juntitos, ¿cierto? Dentro de todas las cosas que puedan pasar en el diario vivir, lo importante es estar ahí bien, con ánimo, así que un saludo cariñoso para ustedes, ¿ya? Para ustedes que están ahí en sintonía de la radio, la voz de El Ciber. Saludando a todos mis queridos amigos que lleven por nombre Wenceslao, ¿ya? Wenceslao. ¿Quién se llame Wenceslao? Entonces hoy día los saludo con mucho cariño. Me acuerdo del conejito Wenceslao de Cachureo, ¿eh? ¿Cierto? Voy a buscar música de Cachureo si tengo para poner durante la mañana para recordarnos de ese conejito tan enamorado que era el Wenceslao. ¿Se acuerdan o no? Sí, pues. ¿Quién está de cumpleaños hoy día? 28 de septiembre, 28 de septiembre. ¿Quién está de cumpleaños el día de hoy? Si tú estás en sintonía de la radio, estás de cumpleaños, oye, te abrazo con mucho cariño, por supuesto, en esta horita, y te deseo que tengas un lindo cumpleaños. Buen comienzo de semana, buen lunes para todos, buen lunes para todos. Buenos días, mis queridos vecinitos, en esta hora de la mañana, los saludos a todos ustedes y por supuesto, los invito para que se queden en la sintonía de la radio y recuerden que estamos siempre aquí al servicio de ustedes, como todos los días, con el cariño que caracteriza siempre a la radio, la voz del siempre de la Huayteca. Así que hoy día ya tengo invitados también a las 11 de la mañana. Hoy día tengo a las autoridades centrales que tenemos acá, una actividad que ustedes también conocieron por redes sociales y que también invitó a través de la radio la señora Jessica Leviñanco. Así que sin más preámbulo, tomemos matecito juntos tomemos matecito, junto a la compañía de la radio La Voz del Siempre de la Huayteca. ¿Y por qué te cruzaste en mi camino, cierto? Para hacer sufrir a mi pobre corazón. Así dice, ¿por qué te cruzaste en mi camino? Para hacer sufrir a mi pobre corazón. Un cariñoso saludo también para mis queridos colegas por ahí que están trabajando en todas partes de las diferentes oficinas y también a mis queridos amigos que ya muy pronto van a salir por ahí, ¿cierto? A realizar el trabajo también que es en limpieza de residuos domiciliarios, ¿eh? Un saludo para ellos que siempre me están escuchando también, ¿eh? Que tengan una linda semana. Buenos días, buenos días, buenos días, buenos días, buenos días, buenos días, buenos días, buenos días, buenos días, buenos días, buenos días. Buenos días.

0: 8:46 a.m.
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0: Ya tenemos las 8 de la mañana con 55 minutos. Tenemos 5 minutos ya para las 9 de la mañana. 5 para las 9. Saludando a todos mis queridos vecinitos en esta horita, con la música, por supuesto, en tu programa. Acompañándote en tu mateada guaitiquera. Hemos tenido lluvia. Hoy, ayer se alargaban unos chubascos, unos tremendos chubascos, unos tremendos chubasquitos. De lluvia. Hubo también un pequeño temblor por ahí, ¿cierto? 4.3. También en Quellón hubo mucha lluvia, truenos, relámpago. De verdad que el tiempo ha estado bien complejo, ¿eh? Bien complejo lo que es todo este cambio climático, de una otra forma que nos ha sorprendido por acá. Dígame que no, ¿cierto? Estamos en primavera, ahí como siempre dicen ustedes, ¿dónde estará tu primavera? Ya llegará la primavera. Esta primavera también que tiene a muchos vecinos enfermos, enfermos con estos cambios de clima de repente. Y hay muchas personas que cuando llega septiembre le dan alergia, que se enferman, en fin, ¿ya? Así que a cuidarse nomás, a cuidarse, sobre todo si usted está resfriadito. ¿Ya? O si va a la posta, trata de ponerse mascarilla. Si tiene alguna persona también con alguna enfermedad crónica, igual tratar de cuidarse. O simplemente si te encuentras resfriado, igual, ¿cierto?, evitar las visitas. O simplemente ir con mascarilla. ¿Ya? Ok. Muy bien, mi querido vecinito, seguimos en esta horita. Vamos a estar preguntando también, ya en un ratito más, cómo está nuestro querido amigo Chejito. Él sigue hospitalizado, ¿ah? Él sigue hospitalizado, el amigo Chejito, y vamos a estar muy atentos para preguntar igual, obviamente, su estado de salud. Muy bien, mis queridos, ya tenemos 3 minutos para las 9 de la mañana, 3 minutos para las 9. Vamos a estar pasadita a las 10 también recordando avisos importantes. Vamos a estar mencionando también algunas invitaciones. Vamos a estar motivando también para todos mis queridos vecinos de la pesca artesanal. Recordarles que hemos estado durante la semana pasada recordando sobre lo que es este segundo llamado que se está realizando, ¿cierto?, desde el municipio para las personas que quieran realizar estos cursos aquí, ¿eh?, de INDESPA, que está invitando. Así que después ya vamos a fortalecer todo lo que es este llamadito, a este segundo llamado de capacitación para pescadores y pescadoras artesanales. Vamos a estar motivando porque mañana también ya la limpieza de playa. Mañana es la limpieza de playa. Esta actividad que también hemos estado reforzando mucho aquí en la radio, que hemos estado difundiendo mucho, hemos estado invitando también para todos quienes quieran participar. ¿Ya? Ok. Muy bien, seguimos junto a los Pincheiras del Sur y la canción que nos dice La Yegua. Ay, ¿cuál será esa hora? La Yegua. Hay una canción que dice, espérame la tranca con la yegua de tu hermana. ¿Se acuerdan, no? Espérame la tranca con la yegua de tu hermano. Lo vamos a buscar más ratito ahí para que escuchemos también ese temita musical. Para todos los que están comenzando la semana, para todos, un cariñoso saludo en esta hora. Buen lunes, con el pie derecho. A comenzar con el pie derecho esta semana, vamos. Los Pincheira y la yegua. A ver.
1: Un poquito más rapidito. Al ritmo de ustedes.
0: A ver.
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0: Ya.
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0: Los Pincheira del Sur suenan aquí en la 93.1, la radio La Voz del Ciprés. Vamos.

Muy bien, ya tenemos las 9 de la mañana con 21 minutos, 9 con 21 minutos. En esta hora de la mañana seguimos.

Muy bien, seguimos 9 de la mañana con 22 minutos, 9 con 22 ya. Seguimos acompañando a todos mis queridos vecinitos en esta hora de la mañana. Para todos ustedes que están en sintonía de la radio, mateando en esta hora. Mateando. Día lunes, a comenzar bien la semana, último lunes de este mes de septiembre. Ya nos queda poquito porque ya el día jueves le damos la bienvenida al mes número 10. ¿Qué le parece? ¿Ah? Octubre, noviembre y diciembre. Ya estamos, como comentamos el otro día, prácticamente quedan 12 semanas. 12 semanas para terminar este año 2026, si usted lo cuenta por semanas, porque si lo cuenta por meses, faltan 3 meses para que se termine este año 2026, ¿ya? Así que rapidito va la cosa, muy rapidito va todo. Así que este mes de septiembre, esperando el 18 chico también, que igual es un fin de semana larguito, que no está malo, no está malo, no está malo, está perfecto para descansar, para disfrutar en familia, con los amigos. Hace bien igual eso, ¿eh? Hace bien igual disfrutar un poquito de descanso, ¿cierto? Así que se viene un fin de semana largo también. El día 12 de octubre justamente es feriado. Es el día 12 de octubre. ¿Qué vamos a tardar de estar llegando ahí a 12 de octubre, donde se celebra el Día de la Raza? Y también es el 18 chico para muchos el 18 chico. Y se nos viene también la temporada de lo que es la invitación para este día viernes 16 de octubre, lo que viene en la fiesta del erizo, la octava versión de la fiesta del erizo, ¿ya? Del erizo de mar, ¿eh? Le pusieron de mar porque hay erizos de tierra, ¿cierto? Pero nosotros cuando hablamos de erizo acá, sabemos que estamos hablando del erizo de mar, no podemos estar hablando de otro erizo, ¿cierto? Hablando del erizo de mar. Ok. Saludar a mis vecinos de Repollal. Buenos días, buenos días, buenos días. Mi querido amigo Nano, a mi querido amigo Cañito, también un cariñoso saludo para ellos, ¿eh? Ayer estuve hablando con ellos, ayer en la tarde. Una mazamorra que tenían, digo yo. Una mazamorra, no se entendía nada lo que hablaba Caño. No sé qué cosa, no sé en qué idioma estaba hablando de verdad, ¿ya? Pero lo importante es que estaban bien los chicos, estaban bien por ahí. Así que si me están escuchando en esta hora, les envío un cariñoso saludo también. Muy bien, vamos a reforzar esta información que tengo por aquí, porque recuerde que hoy día lunes, desde las 8:30 hasta las 5:30, se está invitando, ¿cierto?, para lo que es este segundo llamado de capacitación para pescadores y pescadoras artesanales de la región de Aysén, comuna de las Huaytecas, año 2016. Esto va dirigido a todo lo que ya usted menciona, ¿cierto?, dirigido a pescadores y pescadoras artesanales de la comuna de Huaytecas, región de Aysén. Objetivo: fortalecer capacidades y competencia para promover el desarrollo sustentable y mejores oportunidades en la actividad pesquera artesanal. Plazo de cierre el día de hoy. Hoy día es el último día, lunes 28, a las 23:59 minutos. Quiero contarles que puedes revisar también las bases en indespa.cl, ¿ya? Dudas, consulta, preguntarle, usted quizás se preguntará, yo podré postular, yo podré hacerlo, podré ser parte de esta capacitación. Nada más tiene que dirigirse a la Oficina de Fomento Productivo, ¿ya? Diríjase a la Oficina de Fomento Productivo, comuníquese con la señorita Andrea Ruiz, con la señora Carolina Faúndez o también con el amigo Doimo Quedimán, ¿ya? Ellos tres profesionales están a cargo de poder ayudarle a ustedes en lo que va a ser esta capacitación para pescadores y pescadoras artesanales en la región de Aysén. Muy bien. Ahí estamos entonces. Seguimos junto a la radio La Voz del Cipre de las Huaytecas en esta hora de la mañana, compartiendo de todo un poquito, de todo un poquito, la música variada, la música folclórica, por supuesto. Estamos acá con la Huillincana. La Huillincana en esta hora, una cueca tradicional, famosa, chilota, que suena también aquí, por supuesto, en La Voz del Ciprés.

Ya tenemos las 9 de la mañana con 35 minutos. Tenemos 25 minutos ya para las 10 de la mañana. 25 para las 10 de la mañana. Estaba hablando también con mi querida amiga y Sandrita Vera, que ya también la saludé, por supuesto, en esta horita, porque igual está con una penita bien grande, ya que el día de ayer, de eso un cuarto para las 3 de la tarde aproximadamente, falleció su querido suegro, el papá de Pedro, el papá de nuestro querido Pedrito Guanel. A los 90 años falleció, él estaba con una enfermedad hace bastante tiempo, ya una enfermedad bastante compleja también, de repente esas enfermedades que nos llegan ahí, ¿cierto? Al cuerpo, pues lamentablemente. Y mi querida Sandrita, ella igual está muy triste, pero a la vez también muy contenta, porque dice que parece que su cochecito, como ella le decía, porque él se llamaba José Ángel Guanel Guanel. José Ángel Guanel Guanel, el papá de nuestro querido Pedrito Guanel, que lo recordamos con cariño, por supuesto. Me dice Mónica, parece que me estaba esperando mi viejito, dice, porque ella ayer llegó y al ratito ya su viejito cochecito falleció. Así que desde aquí también le hice llegar todas nuestras condolencias de parte de toda la comunidad a nuestra querida Sandrita, para que ella también lo pueda transmitir a su familia. ¿Ya? Él está siendo velado en la ciudad de Castro, en la funeraria Vázquez. En la funeraria Vázquez de Castro, que es Castro Alto. Castro Alto. Ahí está siendo velado los restos de don José Ángel Guanel Guanel, que en paz descanse, papito de nuestro querido amiguito Andrés Guanel.

perdón, Pedro Guanel, que en paz descanse. Así que ahí ya está junto a su hijo, junto a su querido hijo Pedro, es el único hijo que ha partido, y ustedes saben también, la muerte sorpresiva que tuvo nuestro querido amigo Pedro, ¿ya? La muerte también muy dolorosa para su gente, para su Sandrita, para sus hijos, ¿ah? Y ya está reunido ahí. Lo único que tenemos seguro, ¿cierto? Quizás en esta vida, que nos vamos a morir. Nuestro futuro no sabemos qué nos puede pasar. Qué nos puede pasar el día a día. El día a día, ¿cierto? Qué nos puede pasar, no sé, no sabemos cuándo nos va a llegar nuestra hora. Pero Sandrita, como bien dice, ya está tranquilito. Ella está muy agradecida del papá de Pedro porque ella lo quiso mucho. Y él también la quiso mucho. Siempre fue una personita muy especial desde que llegó a la familia. Y él era querendón de todos sus hijos. Querendón de todos sus hijos. Y también quería mucho a sus nietos. A sus nietos. Así que ahí está entonces. Así que desde aquí le enviamos todo nuestro cariño también a mi querida Sandrita, que en esta hora igual ella está con mucha penita, ahí por la pérdida también de su querido suegrito, que lo acogió con mucho cariño y amor. Ok. Así que ahí estamos. Desde aquí nuestro cariñoso saludo para ella y toda la familia Guanel. Ya tenemos 21 minutos para las 10 de la mañana, 21 minutos para las 10. Seguimos junto a la bonita música en este tu día. Último lunes del mes de septiembre. 28 de septiembre. Okay. Mañana 29 y el día miércoles arrancamos el día jueves arrancamos la hoja. Y nuestro calendario va quedando cada día más desnudo, pues, ¿cierto? Va quedando más flaco ahí nuestro calendario, porque ya el día jueves vamos a dar la bienvenida al mes de octubre. Muy bien, mis queridos, seguimos avanzando. Bonita música en esta hora. Vamos a estar revisando nuestros diarios nacionales, regionales. Vamos a estar comentando también un poquito todo lo que fueron las actividades deportivas que tuvimos este fin de semana aquí en el Estadio La Chochoca. Ya, así que vamos a estar comentando de todo un poquito, por supuesto, de lo que acontece aquí en nuestra comuna. Ok. ¿A dónde va la lancha? ¿A dónde va la lancha? ¿Cierto? ¿A qué hui va? Dice por ahí la lancha. Muy bien, seguimos escuchando bonita música folclórica en esta hora de tu radio que se llama Acompañándote en tu Matías de Huaytequén.

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1: 10 de la mañana con 2 minutos.
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3: Puedo levantarme. 10 de la mañana con 11 minutos.

Muy bien, ya tenemos las 10 de la mañana con 14 minutos, 10 con 14 minutos ya. Muy buenos días, mis queridos vecinos, en esta horita. Los saludo con mucho cariño a todos los que están en sintonía de la radio para comenzar lo que es su mañana entretenida. ¿Cómo están ustedes? Recordarles que en este es su programa La Mañana Entretenida, que dura hasta las 12 del día, porque después viene nuestra parroquia el día. Después entre Chalupas y Canto y después nos conectamos con Radio Ventisquero, ¿ya? Ventisquero con las noticias regionales. Después nos vamos con el especial musical. Recuerde que usted también puede ahí, ¿cierto? Decirnos qué especial musical quieren el día de hoy. Hoy día lo voy a acompañar durante la tarde también, ya que ahí la señora Cecilia pidió permiso, ya que el día de hoy, 28 de septiembre, cumple un añito del fallecimiento de su querido padre, don Juan Quintayana Arteaga. Así que desde aquí le envío un cariñoso saludo también a la señora Sarita y a Marley, que sé que está por aquí, Marley, así que te envío un saludo también el día de hoy para poder acompañar. Así que vamos a estar invitando durante lo que es la programación de la mañana a todos los vecinos y vecinos, familiares y amigos que tengan la voluntad, obviamente, de ir a acompañar también a lo que va a ser esta noche de rezo en la que fuera su casa habitación de don Juanito, que en paz descanse, ¿ya? Ok, así que ya ahí vamos a estar entregando la invitación y mientras tanto saludo desde aquí a la señora Sarita también en esta hora de la mañana, ¿ya? Así que un abrazo para ustedes. Muy bien, hoy día saludamos a Wenceslao. Nuestro calendario nos dice que hoy día saludamos a Wenceslao. Así que para quien lleva ese nombre de Wenceslao, un cariñoso saludo. Saludamos a quienes estén de cumpleaños, lo que hayan nacido un día como hoy también. Así que desde aquí, desde esta hermosa vista, desde las alturas de aquí, de su radio, La Voz del Cipriano de las Guaitecas, los saludo con mucho cariño y después ya vamos a ir con todos los avisos importantes. Recordarles que el 1 de octubre viene la revisión técnica, así que a preparar sus vehículos por ahí, ¿eh? ¿Ya? Ok. Eso y mucho más ya en un ratito más. Saludar a todos mis queridos vecinitos también que me escuchan ahí a través de la señal online. Un saludo también para un querido amigo que está escuchando por ahí la radio, que es de la U. ¿Eh? De la U, él sabe que está por ahí. Un saludo igual. Y vamos a estar hablando de todo lo que fue la actividad deportiva que se realizó aquí en la comuna de Las Guaitecas, específicamente ahí en el Estadio La Chuchoca. Vamos a estar entregando los resultados, obviamente, y vamos a estar también con lo que va a ser el debut de dos vecinitas chiquititas que estuvieron también ahí jugando, ¿ya? Así que eso y mucho más vamos a estar hoy día aquí en la radio La Voz del Cipreso. Bienvenidos, muy buenos días y como siempre aquí estamos pues al servicio de ustedes para poder acompañarlo dentro de todo lo que va a ser la programación. La bonita música de todo aquí, por supuesto, para que usted también pueda cantar, obviamente, aquí ya. ¿Le gusta Salvatore Adamo? Ok, muy bien. Compartamos la bonita música, la grata compañía de La Voz del Cipre de las Guaitecas en este día lunes 28 de septiembre.

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Ya tenemos las 10 de la mañana con 40 minutos, tenemos 20 minutos ya para las 11 de la mañana, 20 para las 11 de la mañana. Seguimos junto a la radio La Voz del Cipre de las Huaytecas en esta hora de la mañanita para compartir con ustedes la programación. Nos vamos con avisitos importantes en esta hora. Quiero recordarles que queremos informar a toda la comunidad de Huaytecas que la planta de revisión técnica estaría atendiendo el día jueves 1 de octubre en los siguientes horarios. Mañana de 9 a 13 horas y en la tarde de 14 a 17 horas en el galpón municipal de Melinca. Invitamos a todos nuestros queridos vecinos entonces que tengan que realizar lo que es el tema de la planta de revisión técnica, para que estén preparaditos entonces, y el día 1 de octubre, el próximo jueves, estaría llegando acá la planta de revisión técnica. Queremos también contarles que se vende un par de aletas, se vende un par de aletas de buceo nuevas de paquete, ya, marca Cresis. Si alguien necesita este par de aletas, usted me dice y le paso el contacto. Ya le paso el contacto. Acá tenemos entonces lo que es este avisito. De parte de la señorita Pérsida Ruiz, también queremos contarles, ya, queremos contarles que está sacando seguro de pescadores, formato digital. Si a alguien le interesa también, para que pueda comunicarse con la señorita Pérsida Ruiz, ya que están sacando seguro pescadores formato digital. Y también está comprando pulpo. Está comprando pulpo para que puedan comunicarse al 957-927150. Se está comprando pulpo, dice por ahí la señorita Pérsida Ruiz. Cualquier datito, cualquier cosita, usted también me lo hace llegar aquí si quiere compartir. Comparta el número, ¿ya? Estamos también invitando a todos nuestros queridos vecinitos, a todos los que quieran ser parte también de lo que es este plan Acción Huaytecas. Día Internacional de la Limpieza de Playa, el día 29 de septiembre. Súmate y participa junto a la comunidad. Lugar de encuentro, Estero Álvarez, sector Maili Paloma. Invitamos a todos nuestros queridos vecinitos para este día martes, mañana 29 de septiembre. La invitación es desde las 10 de la mañana hasta la 1 de la tarde en el Estero, sector Maili Paloma. Ustedes tienen que reunirse ahí, ¿ya? Ese es el punto de encuentro. El punto de encuentro es en el sector Maili Paloma desde las 10 a la 1 de la tarde. Están cordialmente invitados, ¿ya? Muy bien, quiero invitarlo también a todos nuestros queridos emprendedores y emprendedoras de nuestra comuna. Informamos que ya se encuentran abiertas las inscripciones para participar en la venta de productos durante la fiesta del erizo, cierre de temporada, que se va a estar realizando el próximo viernes 16 de octubre en el Gimnasio Municipal de Melinca. Inscripciones y mayor información a los siguientes números: Dante Chihuay al más 569-8282-3040, Yanina Ojeda al más 569-2609-8812. Atención en horario de oficina. Recordarles que Dante y Yanina, ellos son profesionales de la Oficina de Fomento Productivo. Y ustedes saben dónde queda la Oficina de Fomento Productivo, queda ahí, ¿cierto?, en la Casa Municipal. Así que están invitaditos entonces a todos mis queridos emprendedores y emprendedoras de nuestra querida comuna para que sean parte también de todo lo que va a ser esta octava versión de la fiesta del erizo. ¿Qué le parece? Se nos viene la fiesta del erizo, para que vayan ahí también a degustar, a participar de las competencias, en este caso las competencias, ¿cierto?, con la paipa más grande, quien desconcha más rápido, en fin, ¿ya? Invitados entonces en esta horita también, para que ustedes puedan ser parte de esta gran fiesta del erizo en su octava versión. Así que los emprendedores y emprendedoras ya están avisaditos. Actualización de directivo, Junta de Vecinos número 6, Población Los Cipreses.
La ilustre Municipalidad de Huaiteca informa a todos nuestros vecinos y vecinas que se ha comunicado la actualización de directorio y organización comunitaria de acuerdo a lo indicado en el artículo 21 bis de la Ley 19.418. Organización Territorial Junta de Vecinos número 6, Los Cipreses. La actualización se realizará el día sábado 3 de octubre desde las 14 horas a las 18 horas en la sede comunitaria del sector Los Cipreses. E invita ahí también, ¿cierto?, Secretaría Municipal de la Ilustre Municipalidad de Huaytecas. Ahí estamos con esta invitación también que hacemos llegar, ¿cierto?, a todos quienes pertenecen a lo que es esa junta de vecinos del sector de Los Cipreses. No se olviden, la actualización de esto se realizará el día sábado 3 de octubre, desde las 14 a las 18 horas en el sector ya indicado. Ya, ¿qué más tenemos por aquí? Estaba revisando también otras cositas ahí que están llegando al WhatsApp y ahí vamos a estar entregando la información al respecto. Bonita música, vamos a ir a un paréntesis musical en esta hora de la mañana y después ya nos vamos a ir con más avisitos que tenemos por acá por los estudios de la radio. Ok, seguimos.

Ya tenemos las 10 de la mañana con 55 minutos. Tenemos 5 minutos para las 5 minutos ya para las 11 de la mañana. 5 minutos para las 11 de la mañana. Muy bien, quiero también contarle a ustedes, ¿cierto?, mis queridos vecinos, que el fin de semana justamente en la radio estuvimos hablando de lo que sucede, ¿ya? Con lo que fueron también, no tenemos claro si son disparos o son juegos artificiales que hemos estado escuchando a los vecinos. Yo me sumo también a esto porque justamente el día viernes, tipo 10:30 de la noche, ahí se escuchó igual un fuerte zumbido, ¿cierto? Y que no solamente lo escuché yo, sino escucharon muchos también vecinos. Y el día sábado recibí muchos mensajes de mis vecinos, y esa información igual, obviamente, ¿cierto?, es importante, porque ahí podemos darnos cuenta de que igual hay vecinos que están muy preocupados. Como ustedes también lo han visto por ahí por las redes sociales, igual publicaron algo ahí por las redes sociales, ¿cierto? Que ustedes también lo han visto, igual me lo están enviando, ¿ya? Y obviamente es una tarea también que tienen que hacer nuestras autoridades locales junto a carabineros para ver también qué es lo que está pasando, o sea, qué es lo que pasa y por qué pasa esto, porque obviamente que tenemos que hacer caso también a los que comentan los vecinos, ¿ya? Lo que comentan los vecinos. Así que ya por lo menos me están contando que ya está agendada una reunión con el juez de la policía local y carabineros, ¿ya? Para que puedan también ver el tema y que esto no se vuelva después en una dinámica compleja aquí en nuestra comuna. No podemos permitir eso, ¿eh? No podemos permitir eso, que se vuelva en una dinámica compleja lo que dicen ahí también los vecinos. Hay que buscar, ver el tema, ¿ya? Y qué es lo que está pasando, ¿ya? Qué es lo que está pasando al respecto. Hay muchos vecinos también que me envían, por ejemplo, sus mensajes, ¿ya? Que me envían sus mensajes de lo que la publicación que está ahí en las redes sociales, están viendo también cuál es el trabajo que hace Carabinero, cuál es el trabajo también que están haciendo nuestras autoridades locales para ver este tema. Pero, como le comento, me dicen que ya está agendada una reunión con el juez de policía local y carabineros para ver este tema, ¿ya? Así que ahí vamos a estar atentos a la información también que nos hagan llegar, ¿ya? La información que nos hagan llegar al respecto, porque, como le digo, ¿ya? Aquí tenemos que escuchar lo que dicen los vecinos, ¿ya? Y no es un vecino, dos vecinos que están preocupados por este tema. Ya se han sumado muchos vecinos que están muy preocupados, ¿ya? Por este tema. Así que vamos a estar muy atentos y ojalá, ¿cierto?, le den la importancia que se merece también este tema, para poder ver, ¿cierto?, qué es lo que va a suceder, ¿no? Ok. Ahí estamos. Eso, pues, mis queridos vecinitos. Vamos a estar atentos aquí en la comuna. Vamos a ver qué pasa. ¿Qué pasa? Vamos a estar ahí entregando, obviamente, la información también a ustedes. Vamos a estar muy pendientes de eso. Y ustedes, como vecinos, igual tienen que tratar de poder ahí hablar con carabineros, hablar con las autoridades locales, ¿ya? Para que igual sepan que ustedes igual están preocupados. Ustedes me lo hacen llegar aquí a la radio, yo lo comento, ¿ya? Yo lo comento, pero ustedes igual tienen que hacerlo saber, ¿ya? Tenemos ahí todo el derecho de tener temor, tenemos todo el derecho de estar preocupados, de saber qué pasa, quiénes son, ¿ya? Porque esas cosas no han pasado antes acá en nuestra comuna, ¿ya? Ok, ahí estamos. ¿Qué dice por aquí? Ya, ya, ahí estamos. Aquí me dice una auditora, qué bueno que ya estén en manos de autoridades. Obviamente que sí, ¿ya? Obviamente que sí. Los niños
le afecta, dice por ahí. Yo también lo escuché, dice por ahí otro vecino. Vamos a esperar que estas reuniones que estén agendadas sean pronto, po, ¿cierto? Sean hoy día en la tarde, sean mañana, no sea más tardar, porque hay que buscarle una solución también a ese tema. El día viernes a las 10:30 de la mañana, de la noche, perdón, justamente yo también escuché ahí el tema. Incluso pasé a preguntar qué pasó, nadie sabía nada, ¿ya? Y eso, ¿ya? Pero ustedes ya saben, los vecinos lo están comentando, aquí en la radio le hemos comentado, estamos hablando sobre ese tema, así que vamos a esperar, obviamente, ¿cierto?, que se haga un trabajo, que se haga una investigación y que veamos qué es lo que es realmente, ¿cierto? Porque tenemos que saber, ese tema. Ok, muy bien, vamos a quedar muy atentos a estas reuniones, a la respuesta de estas reuniones, y vamos a ver qué pasa. ¿Le parece? Yo voy a estar encargada de buscar la información.

Muy bien, ya tenemos las 11 de la mañana con 5 minutos. Ya nos vamos a ir con la señora Jessica Leviñanco y todos sus invitados. Como ustedes bien saben, ya tenemos por aquí la invitación que hicimos con la señora Jessica para toda nuestra querida comunidad, para todos quienes asistieron a lo que fueron estas actividades. Y hoy día tenemos a estas autoridades centrales, lo tenemos acá en los estudios de la radio, donde nos van a estar contando, ¿cierto?, lo que se realizó, las actividades, qué le pareció Melinca, ¿ya? El tiempo, las condiciones climáticas, y espero que todo esto, obviamente, ¿cierto?, haya traído también cosas positivas para todos ellos acá en nuestra comuna. Así que nos vamos a ir con una transmisión en vivo y después vamos a conversar con nuestras queridas visitas que tenemos acá. Primero que nada, quiero invitarlo a ustedes también para el día de hoy. La familia Quintayana Remolcoy está invitando para el día de hoy, 28 de septiembre, a lo que va a ser un rezo en la que fuera su casa habitación de don Juan Quintayana Arteaga, quien paz descanse. Invitamos a todos los vecinos, familiares y amigos que tengan voluntad de acompañar a esta noche de rezo que se va a realizar hoy día lunes a las 7 de la tarde en la que fuera su casa ubicada en Angamos sin número en el sector de la Arena. Desde ya agradecemos eternamente su compañía y esto lo invita a la familia Quintayana Remolcoy. Así que un saludo cariñoso también ahí para la señora Sarita y para todos sus queridos hijos, para todos sus queridos nietos, para toda la familia que es parte de el entorno de don Juanito, que hoy día, ¿cierto?, cumple un año de su partida, que lo recordarán obviamente siempre, todos los días está presente ahí, yo creo, el papito en la casa, ¿cierto? Sí, así que recordarlo con cariño a los papás, felices de darle todo el cariño, la compañía, ¿cierto? Todo. Así que nada más que decirle ahí a la señora Sarita que ella sigue rodeada también de sus otros hijos, ¿no? De sus hijos también ahí en su casita. Ok, así que desde aquí le enviamos un cariñoso saludo y ahí invitamos. Invitamos para que vayan a acompañar a las 7 de la tarde y como dice, estarán eternamente agradecidos por la compañía del día de hoy. Todos invitados. Vamos a ir con un temita musical y después ya nos vamos con nuestra querida señora Jessica y sus invitados.

0: Muy bien, ya tenemos las 11 de la mañana con 14 minutos. Ya vamos a ir con esta transmisión en vivo para darle la bienvenida también a nuestra querida señora Jessica y a todos sus invitados, a estas autoridades centrales que tenemos acá en nuestra comuna, que vienen de diferentes partes, ¿ya? Vienen a diferentes partes ellos a conocer Melinca. Vamos a preguntarle cuál es el objetivo principal de esto, darle muchos de ellos por primera vez que están acá en la comuna, ¿ya? Así que todo eso y mucho más vamos a estar conversando aquí junto a la señora Jessica Livinenko y también a sus invitados que ella tiene acá. Y recordarles que ellos tienen también actividades hoy día en el Liceo Melinca. A las 5 de la tarde también hay una invitación ahí al segundo piso del gimnasio. Pero todos esos recordatorios ellos también lo van a estar haciendo acá durante este espacio, ¿ya? Así que ahí estamos. Vamos a esperar que cargue la señal en vivo, ¿cierto? Para poder entregarle también a nuestros queridos vecinos ahí, por supuesto, este espacio. Aquí en su radio, La Voz de El Ciprés. Ok, ahí estamos entonces en vivo y vamos a saludar, no sé si... en este caso, a la señora Jessica, que ella es la anfitriona de lo que es esta visita de estas autoridades centrales acá en la comuna. Señora Jessica, muy buenos días, bienvenido, bienvenida. Usted y sus invitados en esta hora aquí a través de la radio. ¿Cómo le va?
1: Buenos días, señora Mónica. Buenos días, querida comunidad, Melinca, Rebollar y todos los radioescuchas. Más que anfitriona, la dueña de casa soy yo. Porque la verdad es que somos parte de la coordinadora Huillilasquem Huaychan. Y yo soy parte y lo organizamos en conjunto y se tomó la decisión de venir a Melinca. Así es que aquí estoy con todas las autoridades ancestrales que vinieron a Repollar ayer después de una tremenda travesía y peripecia que pasaron para llegar a Huaytecas.
0: Sí, pues lo importante es que están acá también. Así que le vamos a dar la bienvenida ya ahí a ellos para que puedan presentarse y saludar también a nuestra querida vecinos, ¿ya? Así que bienvenidos. Ya, ¿quién habla primero?
2: Frey, voy a hablar yo, me voy a presentar en primer lugar, agradecer la radio, el espacio que nos dan para poder transmitir también lo que son nuestras actividades en primer lugar. Y presentarnos también, como dijo la buena Jessica, somos parte de una orgánica, una organización de hecho, conocida como la Coordinadora Huillilasquem Huaychan, que nace el año 2017 luego de un desastre ambiental que ocurrió particularmente en Chiloé, con el tema del vertimiento de salmones en aquella época. El año siguiente nos reunimos en Quellón y nace esta orgánica que se ha mantenido, si bien ha ido cambiando muchos dirigentes. Hoy día tenemos una cobertura que va desde la región de Los Ríos hasta estos territorios y tal como dijo la mon Jessica, se decidió hacer un tabún aquí en Melinca y un par de actividades como es estar acá en la radio. En mi caso, mi nombre es Francisco Vera Mellaquén, yo soy huarquén de la comunidad mapuche Cuchiche Pepiuquelén, que queda en Parua, al lado norte del canal de Chacao, y además de eso me he desempeñado por más de 15 años como defensor de derechos humanos de forma autónoma. Así que aquí estamos acompañando a Aranabon Jessica, su gente, y hemos venido a algunas de las autoridades ancestrales que componen esta coordinadora.
0: Ok, muy bien, bienvenido también por supuesto aquí. Y vamos a seguir invitando para que se presenten también acá.
3: Bueno, me presento yo ahora. Mari, buenos días a todos los lugareños, las personas que viven acá, esta hermosa localidad de Melinca. Y agradecer el espacio que nos han brindado ustedes acá. Y aprovecho de desearles un mejor vivir. Mi nombre es Candelaria Calgún Weisha Viñén. Soy de Melipulli, Mapumó, presidenta de una asociación de mujeres que compone, que en su número son 40. dirigente de hace 25 años por el pueblo mapuche, de profesión trabajadora social. Venimos hoy día también, yo en representación también de una agrupación de mujeres por las semillas, que estamos preocupados por lo que está pasando a nivel nacional e internacional con la soberanía alimentaria, y también con el Lahuén, que nosotros como sanadores y trabajadores de la naturaleza estamos pasando por una crisis debido a muchas, digamos, intervenciones que está haciendo el hombre con los bosques y todo lo que tiene que ver con lo natural. Agradecida nuevamente por el espacio y integrante también, como le decía, de la coordinadora Wiyi Lapken Weichan Mañun.
0: Okay, muy bien. Bienvenida también, mi querida, aquí, gusto saludarla.
4: Bueno, muchas gracias primero que todo por la apertura de esta radio. También decir en mi idioma mapuche, saludar a los compuche, mlelu feitachi waliontumapumeu, compu fucha, compu kuche, compu golcha, compu hueche, compu somo, compu wentru, café y compu pichiqueche, pichique somo, pichique wentru, golcha que somo, golcha que wentru café. 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Yo, bueno, estaba diciendo de que hay muchos lamien que son mapuche, hombres, mujeres, doy que son más ancianos, que son más chicos, pequeños y también más jóvenes. Entonces estaba saludando en el idioma y también diciendo que ojalá no lo olviden, pues sí, porque es un idioma muy importante para toda nuestra cultura, y también que hicieran hiliato, que ese también es una parte muy importante, hacer la rogativa para no ir perdiendo esa costumbre que es muy importante para todo mapuche, que es parte esencial que nos dejó legado nuestra gente, nuestro más anciano. Eso es lo que mencionaba. También estaba diciendo que yo vengo de Carahue, de un sector que se llama Collico Alto. Entonces vine por acá porque me invitó la Lamien a conocer acá el sector. También preocupado por muchas cosas, por los derechos alcanzados que están ocurriendo a nivel que tiene que ver con las culturas mapuche principalmente, que son, no sé, por la ley indígena, el convenio 169, la ley Lafkenche, y también el tema de la semilla, que también le quieren meter mano, como se dice. Entonces es nuestro legado que nos dejaron nuestros ancianos, y por lo mismo estamos en defensa de ellos, y como nos invitó la Lamien también, reforzar de cierta manera ese trabajo que nosotros venimos haciendo, que estamos poco aquí, pero siempre hay muchos Lamien, muchas mujeres, muchos hombres que son mapuche y no mapuche, que están en defensa de las cosas que son importantes para todos, que es la naturaleza, el mar, las aguas, los ríos, las vertientes y principalmente las semillas, que no es solamente para nosotros, sino también para las distintas especies que son los animales, las aves y todo lo demás. Entonces eso quiero mencionar un poco, y muchas gracias nuevamente por la invitación.
0: Bien. bien, ahí escuchamos también su mensaje, así que muchas gracias también a usted aquí por este mensajito. Tenemos otro invitado por allá, por supuesto, para que se presente igual, bienvenido.
5: Hola, muchas gracias. Marimari Compupeñ y Compulamien, Marimari Compuche, Incheta Diego Leiva Piñen, Feula Guardia Milipuji Mapumo, Tutuca Femeu. Bueno, voy a hablar en la lengua chilena. Bueno, mi nombre es Diego Leiva, como decía, vengo de Puerto Montt, apoyando a la Lamuen Jessica en su territorio. Yo, la coordinadora y parte de mi monguén, de mi vida, es los instrumentos. Soy tutucafe, hago tutuca, me gusta tocar instrumentos y apoyar a las comunidades desde lo espiritual en base a los que nos dejaron nuestros cuifis, que uno tiene que seguir y entregándole las semillas que están en los diferentes territorios. También hacer conciencia de lo que está pasando a nivel nacional y a ustedes que están acá bien alejados del continente y que muchas veces no se toma en cuenta el daño que también se le hace a la naturaleza. Y dar las gracias a la Lamuen Jessica por la invitación que nos hizo y llegar acá. Para mí el Piuque, que es el corazón, se me llena de alegría de poder apoyar en esta instancia. Y quiero dar las gracias más que nada a la Lamuen Jessica y a ustedes también por dar la oportunidad de expresar nuestro zungú, nuestra palabra hacia la comunidad, y que tomen conciencia de que están pasando cosas y hay que hacerse partícipe de eso. Eso, muchas gracias.
0: Muy bien. Vamos a darle la bienvenida también aquí y recibirlo con mucho cariño al otro invitado que tenemos también acá, por supuesto, en esta hora. Bienvenido, ¿cómo te llamas?
6: Hola, buenas. Yo soy Gonzalo Aguirre Orellana. Soy candidato doctor por la Universidad de Brown en Estados Unidos. Soy antropólogo y hoy estoy acompañando a la delegación de la coordinadora. Muchas gracias por la invitación.
0: Muy bien. Señora Jessica, ahí vamos a conversar con nuestra señora Jessica. Entonces ya se presentaron todas nuestras autoridades centrales acá en la radio, así que señora Jessica, lo invito entonces para que ustedes nos cuenten cuál es el trabajo que están realizando, el objetivo de esto, cómo nació esta invitación, por qué y cuáles son las actividades que tenemos el día de hoy.
7: Ya, señora.
0: Cuéntenos todo lo que tengan que contarnos.
7: Bueno, más que invitación, esto fue una decisión que tomó la coordinadora. Dijeron, para tal tiempo nos toca visitar dónde, ¿ya? Y decidieron que iba a ser lo más alejado de participación de la coordinadora, que era la región de Aysén. Entonces fue Repollar, Melinca, que es donde yo pertenezco. Y la verdad que de repente uno se hace mucho problema porque nos tiene como... no es nuestro primer encuentro y nosotros no estamos como preparados, decía yo, hacer un encuentro. Pero me di cuenta ayer que estábamos súper preparados.
0: Qué bueno.
7: Así es que se hicieron muchas cosas, muchos rituales que yo creo que yo estoy aprendiendo. Son ellos los que tienen que explicar qué fue lo que nos vinieron a enseñar, porque a mí tanta información igual se me va, y ahora yo también me voy a enriquecer de la información que ellos... Ah, esto, así se... de verdad que así se llamaba. Entonces yo prefiero darle la palabra a uno de ellos que...
0: ¿Y cómo tuvo la participación de los vecinos en Repollar, de Melinca? Porque esta invitación también se hizo grupal,
7: sí,
0: a todos.
7: Sí. Sí, llegaron familias de Repollal y familias de Melinca. Igual se estuvo hasta bien tarde conversando. Ellos llegaron antes de las 12, se hizo el ritual. Y desde ahí que comenzamos la actividad hasta cerca de las 9 de la noche que nos fuimos a la casa, y de ahí continuamos hasta como la 1, 2 de la mañana, porque todo es entrega de información, enriquecimiento espiritual, conocernos como familia. También yo le entrego a ellos cómo viven la familia, o sea, de qué nos dedicamos, qué es nuestro trabajo, cómo nos movemos, porque... Y ahí esas conversaciones tuvimos anoche. La verdad es que fue como más privado el tema de nosotros igual darnos a conocer como familia, qué nos dedicamos, cómo hacemos nuestros rituales, cómo llegamos a estar en esta posición, cómo siento yo el llamado de la naturaleza o de la defensa o las cosas que yo he hecho literalmente muchas veces sola, sin tener ningún miedo ni nada, aunque sea de perder la vida por defender la naturaleza, porque ustedes saben, aquí hay conflictos que yo he enfrentado solo, por ejemplo, la salmonera, y yo he puesto pecho en las balas y yo me he sentido perseguida, y lo he hecho sola, porque la comunidad acá, todos sabemos que la comunidad aquí defiende la salmonera y yo defiendo el mar, el Lafquén. Entonces, bueno, ellos me vinieron a llenar de espiritualidad y también darme a conocer las leyes. Por eso era que tan importante que yo invitaba con el llamado telefónico el otro día a toda la comunidad a hacerse parte, y hoy día lo invitamos a toda la comunidad que se quiera hacer parte también, porque hay muchas leyes que uno desconoce y hay leyes que nos protegen, que nos cuidan, que nos quieren, que son hechas para nosotros, para tener herramientas, son herramientas que nosotros desconocemos para defendernos.
0: ¿Y quién son nosotros, Sierra Jessica, por ejemplo, para que la gente pueda escuchar eso?
7: La comunidad en general, por ejemplo.
0: Claro.
7: La Armada, por ejemplo, le anda cobrando por vivir en los bordes costeros, ¿ya? Hay leyes que protegen a esas familias y que las familias lo desconocen. Y que acá hay un especializado en la ley indígena que le pueden venir a preguntar qué se puede hacer, qué puertas tienen que tocar, con qué cosas, y así muchas cosas que el Estado crea leyes y nosotros tenemos que acatar y quedarnos así sumisos, porque hoy día vivimos en una isla y no tenemos más información, ni siquiera sabemos manejar las redes o los computadores para bajar información. Entonces esta es la instancia, y muchas veces nosotros no entendemos leyendo, pero aquí llegaron las autoridades que nos pueden explicar con pera y manzana, si queremos, porque ellos hablan en el mismo idioma de nosotros, o sea, tienen igual, han pasado las mismas necesidades o las mismas vulneraciones de derechos. Entonces por eso yo invito a la gente a la radio, o sea, a la reunión hoy día a las 5 de la tarde en el segundo piso del gimnasio, y que dialoguemos de distintos temas, de la semilla, de la ley Lafquén, los dirigentes de la pesca artesanal. Yo lo invito con todo el corazón, con todo el piu, que vayan, se interioricen de la ley, porque nosotros conocemos un lado de la ley, el que no quede, bueno, ahí cada quien con su punto de vista, pero conozcámosla. Trajeron libros para que la gente que quiera estudiar, saber, y esto no es que sea un comentario, el que este dijo, que este no dijo, sino que ahí está la herramienta. El poder de la información está ahí. Entonces, a eso es que yo estoy tan agradecida de los ñen de estos territorios, estoy tan agradecida de lo que Lafquén me da, de lo que la Ñuque me da, porque yo vivo de eso, yo vivo del mar y vivo de los árboles. Tal vez dirán haciendo daño, sí, está bien, pero es un daño consciente, ¿ya? Porque es una necesidad para poder sobrevivir en estos territorios. Pero

0: Muy bien. Muy bien, vamos a ir entonces avanzando lo que es esta conversación. Ahí invito, no sé quién más sigue, señora Jessica, mi querido ahí,
1: ¿sí?
0: ¿Ya? Para que pueda también aprovechar el espacio también aquí en la radio y enviar su mensaje a nuestra comunidad.
2: Gracias, Mónica. La verdad, como le dije adelante, para nosotros es una oportunidad muy importante el estar acá. Gracias a Jessica que gestionó esto y gracias a ustedes que dieron la oportunidad también. Señalar en primer lugar que como pueblo originario también somos un pueblo muy espiritual y una de las cosas que teníamos en el programa de esta venida acá a este territorio era precisamente partir muy temprano en la mañana con una ceremonia, lo que no se pudo hacer producto de que la barcaza llegó casi a las 12 del día acá a Belinca, pero sin embargo lo hicimos en cuanto llegamos allá en el territorio y creo que es una de las cosas que debemos aprender. La buen Jessica habla recién de los ñen, del lafken y del añuque. Son tres términos que la gente en su mayoría no sabe. Los ñen, cuando hablamos de los ñen, nos referimos a las fuerzas espirituales, los protectores de los distintos territorios. Son energías, por decirlo así, son espíritus que están ahí protegiendo y eso también nos protegen a nosotros. En las quien nos referimos principalmente al agua, en este caso el mar, donde hay una cantidad enorme de vida. Mucha de esa vida que está en el mar nos da también vida a nosotros. Y Jessica nos ha demostrado con hechos concretos que así es. Y la ñuque, siempre hablamos de la ñuque como nuestra madre, pero la ñuque también es la ñuque mapo, la madre tierra, la ñuque lafken, porque ñuque en definitiva es una expresión que se refiere a alguien que da vida. Dicho eso, como para sintetizar en alguna medida lo que nosotros hacemos, también decir que cuando la buen Jessica dice ellos tomaron la decisión, en realidad una decisión que se toma como coordinadora, donde ella fue parte de esa decisión, por lo tanto siempre hay que hablar de nosotros. Somos parte de ese grupo que se toma esta decisión, lo conversamos hace mucho tiempo que era importante apoyar los territorios que estaban más lejanos y claramente este es uno de los territorios que está más lejanos dentro de lo que es esta coordinación. Y por eso se hizo este viaje que... Venía más gente en realidad por razones de distinto índole, incluso en mi caso personal. El día sábado estuve a punto de quedarme en Quellón y no poder seguir para acá, situación familiar puntual. Sin embargo, estoy acá y estamos acá para poder hablar de estas cosas. Y la buena Jessica hablaba de la importancia de tener herramientas para defender nuestros derechos. Comentar que yo el año 2021 estuve también acá en Belinca, creo que estuve también acá en esta radio, porque andábamos en ese tiempo en apoyo de una familia que tenía un problema con sus terrenos, acá mismo en Belinca, y conocí también en ese tiempo la situación de una persona que lo único que recuerdo era su apellido, Chihuahua, que era un carpintero de Rivera, que estaba siendo desalojado del borde costero donde él realizaba sus actividades, tanto culturales como económicas de subsistencia. Conversamos un poco con él, pero después perdimos contacto al regresar. Yo estuve como 4 días acá en esa ocasión y no logramos mucho, pero existen hoy día instrumentos legales que protegen los derechos particularmente de nuestros pueblos originarios. El Estado chileno y todos los estados en general tienen leyes que protegen ciertos sus ciudadanos, sus territorios, y por lo general muchas de estas veces se aplican principalmente esas leyes y no se toman muy en cuenta las leyes que protegen derechos de los pueblos originarios. Y en el caso de Chile hay varios instrumentos legales que hoy día tenemos a la mano para poder proteger nuestros derechos, partiendo con la ley indígena que se aprobó el año 93 y que tiene como principal protección en este caso la tierra en particular, ¿ya? Pero más tarde se trabajaron en algunas iniciativas con algunos parlamentarios y el año 2007, por ejemplo, se aprueba finalmente una ley que es trabajada desde las organizaciones indígenas, partiendo desde el Golfo de Arauco hasta estos territorios incluidos, donde se busca proteger principalmente lo que era el borde costero y los recursos naturales que hay en el borde costero. Esto por una necesidad que se impuso a través de la entrada en vigencia de una ley que hoy es conocida nacionalmente como es la Ley General de Pesca y Agricultura. Nadie dijo en

0: momento que esa ley le quitó el derecho a las comunidades costeras, principalmente comunidades indígenas, de acceder al mar y seguir haciendo sus actividades que eran consuetudinarias, como lo señalan los tratados internacionales, que se refiere al uso de las costumbres o las costumbres hechas a derecho. Y estas comunidades empezaron a verse impedidas de acceder a ese borde costero de forma libre, como lo hacían antes. Y eso fue lo que generó finalmente que se empezara a trabajar en una ley que revirtiera eso. En un principio se había propuesto al gobierno de Ricardo Lagos indicar o hacer una indicación a esa Ley General de Pesca y Acuicultura, lo que no resultó, producto de una negativa del propio gobierno, y por eso se tramitó después un proyecto de ley que terminó en lo que se conoce como la Ley 20.249, comúnmente llamada Ley Lafkenche. Y ese instrumento legal está plenamente vigente hoy día y da herramientas a las comunidades para proteger el borde costero. Pero paralelo a eso, también había una discusión en el Congreso respecto a un tratado internacional de derechos humanos, como es el Convenio 169 de la OIT, que 5 o 4 meses más tarde de que se aprobó la ley Lafkenche en el Congreso, se aprobó también en el Senado el Convenio 169 de la OIT. Ese mismo año, en septiembre del 2008, el gobierno de Bachelet ratifica este tratado internacional ante la OIT y entra en plena vigencia en septiembre del 2009. Este tratado para nosotros como pueblo originario es muy, muy relevante porque entrega herramientas específicas para proteger los territorios y proteger también las costumbres ancestrales que nuestros pueblos han tenido, entre ellos, por ejemplo, la carpintería de Ribera, por eso hacía mención del caso hace un rato. Entonces, tenemos estos instrumentos. Hoy día hemos traído, justamente a petición de la Jessica, no sé si se alcanza a ver, pero este es uno de los libros que logramos conseguir en CONADI. El día viernes recién nos hicieron llegar esto. Trajimos 10 ejemplares que va a quedar en poder de la Jessica y invitar a la gente que va hoy día en la tarde a esta reunión. Seguramente que a más de alguno de ellos se le va a entregar estos libros. Este libro contiene 4 instrumentos legales. Primero, la ley indígena. Luego el convenio 169 de la OIT que acabo de mencionar, también la ley 20.249 que es la ley Lafkenche, y finalmente una declaración de Naciones Unidas respecto a los derechos de los pueblos originarios, que es un instrumento de tremenda relevancia, particularmente en Chile, porque este instrumento estuvo en discusión a nivel de Naciones Unidas, es decir, a través de todos los países que integran Naciones Unidas por más de 20 años. Finalmente, el 13 de septiembre del 2007 es aprobado en la Asamblea General de Naciones Unidas. Y la relevancia que tiene Chile, que Chile fue uno de los pocos países, fueron 4, los que intervinieron en defensa y, digamos, en aprobación de esta declaración de Naciones Unidas. Y si bien es cierto, es una declaración que no se exige ratificación por parte de, o aprobación por parte del Congreso, ni ratificación por parte de los Estados. Tiene la importancia de que al ser aprobada y señalada como un instrumento de derecho para los pueblos indígenas, los estados sí tienen también la obligación de hacerse parte y respetar también esas normas. Y esa declaración de Naciones Unidas establece, entre otras cosas, por ejemplo, los artículos 3 y 4, que los pueblos indígenas en todo el mundo tienen derecho a la libre determinación y, aplicando ese derecho, tienen el derecho a decidir su propia forma de desarrollo. Eso está también en este libro que, como les dije, trajimos 10 ejemplares y que las personas que vayan hoy día a la reunión ojalá se interesen y también puedan quedarse con un libro de eso, pero más que nada para que lo puedan leer, estudiar y sacar herramientas para la defensa de sus derechos. Lamentablemente tenemos que decirlo que nosotros como pueblos originarios nos vemos muchas veces obligados finalmente a, digamos, activar mecanismos de defensa, porque somos invadidos en nuestros territorios. En el caso particular de mi comunidad, nosotros a partir del año 2000 empezamos a ser invadidos en el territorio por empresas salmoneras que empezaron a instalar las fábricas de alimentos para salmones en Parua, y nosotros hoy día estamos rodeados de plantas de alimentos para salmones. En ese momento existía en Chile plenamente vigente la ley 19.300, que es la ley de base de medio ambiente, que exigía, entre otras cosas, que donde había población indígena, estos proyectos debían ser evaluados con estudios de impacto ambiental, que es un mecanismo que da la posibilidad para que la población local conozca estos proyectos y pueda hacer sus observaciones. Sin embargo, todas estas empresas declararon que en el sector no habían indígenas, que por lo tanto todas fueron ingresadas y evaluadas y aprobadas mediante lo que se conoce como una declaración de impacto ambiental, donde solamente las autoridades tienen conocimiento y nosotros nos enterábamos cuando ya estaban construyéndola.
1: Entonces, pero, eso, ¿y cómo no, ustedes, por ejemplo, como comunidades, no pudieron no permitir antes, porque usted menciona que eso ya está hecho ahí?
0: Así es.
1: ¿Y eso cómo no pudieron ustedes, porque usted justamente dice ahí que en este el librito que ustedes tienen, ahí también ustedes buscan su forma de cómo poder defender sus derechos?
0: Exacto.
1: Entonces, ¿cómo no se pudo hacer algo ahí?
0: Precisamente yo acabo de decir que la Declaración de Naciones Unidas fue aprobada en septiembre del 2007.
1: ¿Ya?
0: El Convenio 169 fue aprobado en marzo del 2008, entró en plena vigencia en septiembre del 2009, y estos proyectos empezaron a instalarse el año 2001. Entonces, cuando se empiezan a instalar, lo único que había vigente y que podríamos usar como herramienta, pero que no se conocía, porque obviamente en las comunidades, en los sectores rurales, la gente conoce muy poco, y nosotros no conocíamos, por ejemplo, la Ley de Base en Medio Ambiente, que establecía en su artículo 11 que estas empresas tenían que ingresar de diferentes formas sus evaluaciones ambientales, y estaban de dos formas, por decirlo. Una es la declaración de impacto ambiental y otra es el estudio de impacto ambiental, pero son las autoridades las que tienen que hacer esa exigencia, y dado que nosotros no conocíamos, como digo, nosotros nos enteramos de estas instalaciones de empresas cuando ya estaban construyéndolas, no tuvimos ninguna opción de hacer nada, simplemente después recurrir, y solamente en el caso de una de estas empresas nosotros logramos hacer acciones judiciales, que fue la última, que era los fiordos de AgroSuper. Se empieza a aprobar o a evaluar en noviembre del 2005. Nosotros presentamos recursos de protección, que incluso habiendo vigente lo que se denomina en términos jurídicos una orden de no innovar, la empresa lo violó, los tribunales no hicieron ninguna cosa para poder exigir el cumplimiento. Es más, cuando la Corte de Apelaciones de Puerto Montt rechaza un recurso de protección, estaba vigente la orden de no innovar, que significaba que esta empresa no podía construir hasta que la Corte Suprema dictaminara el último fallo. Este último fallo fue en diciembre del año 2006, sin embargo, en marzo del 2006 la empresa empezó a construir y ningún organismo hizo nada en contra de eso. Y entonces, por eso digo, nosotros nos hemos visto siempre en la obligación de ir aprendiendo desde la necesidad, y es lo que queremos también despertar aquí en la gente de estos sectores, porque día a día, y hoy día principalmente con todo lo que está ocurriendo a nivel mundial y particularmente en Chile, hoy día se está viendo una situación donde empresas extranjeras están viniendo cada día con más fuerza. Hoy día, por ejemplo, las tierras raras es un producto que las empresas transnacionales buscan apetitosamente. Y si no se toman las herramientas para irse protegiendo, no sabemos qué es lo que puede ocurrir. Aquí en estos territorios no sé si hay tierra rara, pero sí hay algunos otros tipos de riquezas naturales que los aforinos, por decirlo así, apetecen, pero así de forma desesperada, y están buscando todos los medios. Hoy día en Chile se está flexibilizando inclusive la normativa ambiental para permitir este tipo de, entre comillas, desarrollo. Pero que es desarrollo para las empresas que vienen de fuera, porque ellos se llenan los bolsillos, nuestros territorios quedan con la contaminación, quedan con el daño, y en muchas de las ocasiones uno de los daños principales que nadie evalúa es un daño, emocional, pero también un daño de relaciones sociales. Muchas de las familias quedan divididas producto de estas situaciones que ocurren con las empresas. Y esto no ocurre solamente en Chile. Hace un rato atrás me estaba hablando un hermano panameño que están viviendo una situación similar hoy día, por ejemplo, con la minera. Es más o menos lo que yo podría decirle, y como le dije, estos libros, la idea es que podamos explicarlo igual a la gente, y los que quieran y tengan interés, obviamente, que van a poder leerse alguno de estos libros también.
1: Muy bien, es muy importante, como usted menciona, ¿cierto?, saber de qué se trata, informarse, porque de repente hay leyes que son relativamente largas, tienen muchos artículos, hay artículos que hablan de un tema, otros que hablan de otro tema, siempre hay un artículo que habla de un tema específico. Vamos a escuchar también a nuestras queridas ahí, por supuesto, para que puedan opinar también de todo lo que estamos hablando aquí. ¿Cuál es el llamado que ustedes hacen con su experiencia que ustedes tienen también a nuestros queridos vecinos de Huaytecas? Aprovechala que la tenemos acá.
2: Bueno, gracias nuevamente por esa invitación a comunicarnos con la gente de este hermoso lugar. Bueno, así como decía nuestro Lamien acá, nosotros somos gente que nos apoya mucho a la parte espiritual. Entonces, las ceremonias son para nosotros de forma natural. Todos los días hacemos nuestra rogativa tempranamente, estemos donde estemos. Y con respecto a las leyes que nosotros estamos trabajando con la ciudadanía en general también, tiene que ver con la salud. La salud es un tema que a nosotros nos está llegando duramente, digamos, a nuestros hogares. Y no solamente al pueblo mapuche o pueblos originarios en particular, sino que a la gente en general. Las empresas extranjeras que dañan, digamos, nuestra forma de vida, el hábitat de los seres que lo componen, está llevando a la gente al colapso nervioso. Es por eso la alta concentración de enfermedades mentales a nivel nacional. También está la desunión de la familia, y esos son los casos sociales grandísimos, preocupantes, que tenemos no solamente en La Guardia, en las grandes ciudades como es Puerto Montt, Santiago, Conce, Chiloé. Estas grandes empresas también han traído la droga, la corrupción, han traído también el alcoholismo, y eso trae consigo otros vicios, digamos, que hace que la comunidad se divida, y las familias están también desuniéndose gravemente. La sociedad chilena está gravemente dañada en su núcleo. Estas leyes que nosotros trabajamos significa la unidad de la gente también. Significa volver al centro de la familia, a tener valores, a recuperar los valores que se han transgredido con tanta cosa foránea. Con tanta persona que dice que está defendiendo nuestra forma de vida, pero no nos preguntan a nosotros, ¿quieren esto? ¿Qué es lo que ustedes necesitan? ¿Cómo están ustedes después de estas leyes que vienen a adulterar la forma de vida del ser humano? Porque son leyes que están vistas desde lo económico, pero para un grupo de personas. ¿Pero qué pasa con la humanidad del ser? O sea, el humano tiene raciocinio hasta cierto punto, porque no está pensando en el otro, en su igual. No está pensando en que la persona tiene integridad. Se deshumaniza todo lo que se hace. Se vuelve un signo peso, un dólar, dólares, $2, miles, millones de dólares. Entonces, esta sociedad chilena también tiene gente que puede trabajar para su gente. O sea, no tiene que venir un extranjero a dominar la mente de las personas. Los alimentos está muy dañado. Los alimentos son alterados en su génesis, en su raíz, digamos, en su célula. Y nosotros, yo soy una persona que ha trabajado mucho tiempo la salud. Y hace mucho tiempo también, hace algo de 23, 24 años, la Organización Panamericana de la Salud envió un documento a todos los estados sudamericanos, en este caso, continente americano, sudamericano, latinoamericano, para que puedan integrar en la salud de los pueblos originarios, para poder ocupar ese aporte de conocimiento ancestral y llegar a las necesidades físicas, a las necesidades espirituales de las personas del sur del continente, por la deficiencia que había en los medicamentos que estaban entregando los estados. Pues en Chile, solamente desde el año 2014, se empezó a trabajar la interculturalidad, que se hizo con las organizaciones de todos los pueblos originarios de Chile. Entre esos, nosotros los mapuche huilliche, lafkenches. Ese trabajo se instaló con un decreto presidencial el año 2000, el 23 del año 2024, y resulta que no ha llegado en su eficiente estado a todos los sectores de Chile, y en específico los más alejados. Nosotros desearíamos que a través de los medios se conociera realmente lo que es la interculturalidad, y que la interculturalidad en la salud tiene que ver con el trabajo directo entre el Estado y los pueblos originarios, su representante y su gente que vive en eso, en esos territorios o en los sectores donde se vaya a instalar, puesto que eso es la génesis del trabajo. Ahora, esa gente de la interculturalidad en la salud con pueblos originarios tiene que ver con que la preocupación de la no transformación de la genética de las semillas para no dañar la salud de la persona humana. ¿Por qué están sucediendo en estos tiempos esas enfermedades tan raras que están apareciendo? Es precisamente por eso, por la transformación que hace la persona humana también con el interés del dinero, de transformar semillas que son realmente para esa persona que está provocando en sus células la transformación de su cerebro. Ustedes estarán conscientes de eso como medio de comunicación, de que están apareciendo muchos síndromes con los niños TEA que antes eran, no sé, en la ciudad, en la escuela no habían, ahora son cientos, ahora son miles, y van a llegar al millón de niños que no se sabe por qué están naciendo con ese tipo de, digamos, de desequilibrio cerebral. Pero es la razón única, es la transformación de la raíz de las semillas que están provocando todo ese tipo de desequilibrio, digamos, estructural en el ser humano. Precisamente ese es el trabajo que nosotros también como coordinadora estamos preocupados por la ley Lafkenche, porque nosotros estamos sabiendo que los salmones, por ejemplo, tienen demasiado antibiótico, y cuando llegan las personas que trabajan en las salmoneras, llegan ellos enfermos a los centros de salud, lo primero que se reconoce son las enfermedades a la piel, enfermedades a los riñones, enfermedades urinarias, enfermedades al estómago, y precisamente más que nada con los grandes vicios. Entonces, ¿nosotros qué hacemos? Salud es la que está encargada de tratar de sanar o subsanar lo que están provocando con el mar, con los alimentos, porque nosotros tenemos tremendo mar, tenemos mucho alimento del mar, pero nosotros no estamos consumiendo alimentos sanos porque el mar está contaminado, y nosotros somos después la gente de salud que tenemos que buscar debajo de no sé qué, por ahí conseguir cómo sanar. Nuestros sanadores mapuches, huilliche, nuestras machi, nuestros lahuentujos, ahora ya no son ellos para nuestro pueblo nomás. Ahora tienen que sacar hora, la gente hace colas esperando ver a un machi, a un lahuentujo, para poder sanarse del estómago, del cáncer, enfermedad de los riñones, operaciones ahora. Ahora la gente anda esperando un riñón. Las mujeres jóvenes que trabajan en la salmonera, en la piscicultura, ahora están tratando de hacerse embarazarse con artificialmente, porque ella, por el hecho de estar tan expuesta a los químicos, quedan estériles. se les cierran todos los conductos reproductivos a los varones. Entonces, la ley Lafkenche viene a proteger un borde costero que tiene que ver con la limpieza del mar y con consumir alimentos sanos, libres de contaminación, lo mismo con la semilla y lo mismo con la tierra.
1: Okay. Muy bien. Ya tenemos un minuto para las 12 del día. Tenemos un minuto para las 12 también, así que voy a invitar también a los otros invitados, ¿cierto?, para poder también continuar con esta conversación. Todo este tema que ustedes están hablando, por eso también se están invitando a la comunidad, ¿cierto?, para que puedan ser parte hoy día a las 5 de la tarde en el segundo piso del gimnasio municipal, y a las 3 de la tarde, si no me equivoco, van también al liceo. Hablemos también de un poquito de las otras actividades que van a tener el día de hoy, señora Jessica, para que podamos invitar también a nuestros queridos vecinos, ¿ya?
3: Bueno, vamos a almorzar nosotros ahora, y si alguien nos invita, por supuesto. No somos delicados.
0: Comemos de todo.
3: De todo.
1: Tomamos mate también.
3: Y de ahí vamos a hacer hora hasta las 3 de la tarde. 3:25 tenemos hora para ir a entregarle música a los pechiqueshi en el Liceo Melinka. Okay. Primero a tercero básico, así es que aquí el Amien también anda con muchos instrumentos musicales hermosos, llenadores de energía, así es que van a ir a entregar eso a los niños, o sea, no entregarle físicamente, sino que hacerle una demostración de música. Y después a las 5 de la tarde en la reunión en el segundo piso del gimnasio, y en la tarde después de la reunión vamos a hacer un pequeño encuentro arriba en el mirador de la ballena, porque no lo he llevado para allá todavía, y allá quiero que cerremos con tocando sus instrumentos y hagamos un pequeño encuentro espiritual ahí y llenarlo, llenar a Melinka de bendiciones, de buenas cosas.
1: Así muy bien, voy a darle la palabra también ahí a nuestra querida invitada. Yo escuchaba también atentamente ahí a nuestra querida vecina, y donde hablaba de los medicamentos. Si uno recuerda a sus abuelitas, ¿cierto? Uno recuerda a sus abuelas o a las mamás o a nuestras primeras pobladoras que llegaron aquí a nuestra comuna. Antes era pura medicina natural, puras hierbitas, que el remedio del susto, que el remedio para el empacho. Yo creo que ustedes también conocen ese tema. Y eso era cómo se curaban a veces las enfermedades también. Así que me gustaría que, porque hay muchos también que dicen, oye, igual prefieren más la medicina alternativa.
4: Yo cuando llegué acá y partimos a la casa de la Lamien, iba fascinada mirando, porque ustedes tienen la suerte de contar con muchos remedios, con muchos lahuén.
1: Exacto.
4: Entonces, no debería haber persona enferma acá en el sector, primero que todo, pero buscar la forma de, por toda la medicina tradicional que existe a partir de cada hierba que existe aquí en el sector, y ustedes son, por alguna manera decirlo, bendecidos, porque están llenos de medicina natural. Exacto.
1: Muchas veces pisando la medicina.
4: Sí, sí, muchas veces para todo, para las friegas, para el tema del estómago, para alguna dolencia de articulares. Hay mucha medicina acá, y el asunto es preguntar cómo se puede preparar. Y la ventaja que tiene esta medicina es que ayuda a sanar. La medicina tradicional, por decirlo de alguna manera, esa medicina aparte te calma los dolores, pero no ayuda a sanar. Por ejemplo, cuando dicen tengo problemas corazón, que tengo constantemente dolores estomacales, problemas a la sangre, y siempre le están dando una pastillita, y esa pastilla la van a buscar al hospital, a la posta, qué sé yo, pero lejos de ayudar a mejorar, también le provoca otro sistema, otra dolencia, porque de repente no se consumen en el horario adecuado, no se toman cuanto, como lo dice el doctor, después de tomar algo o de comer algo. Pero también esto solamente hace que se calmen las dolencias, no le ayuda a sanar. Mientras que la medicina de hierba ayuda a sanar, y no solamente una enfermedad, sino que es varias.
1: Okay, nosotros contarles también que hace poquito tuvimos una jornada de salud intercultural aquí en la comuna. Yeah. Tuvimos a, por ejemplo, a señora Miriam Torres Millán, que es la educadora tradicional de terapeuta Huilliche, ya dirigente comunitaria, coordinadora de Asociación de Mujeres Rayén Cuyén, también a don Jaime Ibacache Burgo, médico en salud colectiva, integrante del Departamento Intercultural del Colegio Médico. Así que igual estuvo harta participación de la comunidad, y esta fue una invitación también que vino desde la posta de salud, porque igual se está implementando aquí, se está fomentando mucho la medicina alternativa. Así que para que ustedes también sepan, porque también nuestra querida invitada hablaba mucho de la salud intercultural, y justamente en nuestra comunidad, en nuestra comuna, se está dando el valor.
4: Sí, lo importante diríamos nosotros, porque nosotros tenemos allá en la novena región, tenemos como 2 o 3 hospitales que dicen que trabajan, o la política de gobierno en general dice de que es una medicina intercultural, pero resulta que los médicos, enfermeras, paramédicos y toda esa especialidad que tiene que ver con la medicina tradicional tienen su módulo aparte, distinto a la medicina cultural.
1: Claro, y eso lo ve, por ejemplo, cada usuario, porque de repente suele suceder que hay personas que prefieren atenderse con la medicina.
4: Sí, pero que no, yo me refiero a que no hay una interacción. No hay una interacción, por ejemplo, el doctor no va a decir, ¿sabes qué? Lo primero que dice, pero que esto hay que operarlo. Esto hay que correrle cuchillo, como se dice, y darle el tema este, que si va a ser intercultural, que tengan esa disponibilidad de decir, mira, ¿sabes qué? Tengo un paciente que está relativamente complicado con esta enfermedad, ¿tendrá sanación con la medicina tradicional? Porque ciertamente que no existe esta cuestión de la interculturalidad.
1: Okay,
4: entonces bien. Eso es preocupante. Y lo otro que a mí me preocupa es esto de la armada, que ande cobrándole una cuota o un, ¿cómo se llama?
0: Un permiso.
4: El permiso, o le esté autorizando el permiso, porque que yo sepa que no creo que la armada tenga que estar en esa cuestión de andar cobrando peaje, por decirlo de alguna manera, pues no sé si tiene las facultades como para estar haciendo eso con las personas que ya son, nosotros como mapuche o como cultura mapuche, o cualquier persona que está en distintas partes del territorio, que no, ya somos empobrecidos por diferentes cosas, y más encima que de repente le vengan otra instancia a cobrarle por el hecho de que ellos viven ahí, ellos instalaron su casa ahí, ellos llegaron incluso primero que la armada y que cualquier fuerza policíaca, han vivido aquí la gente dentro del territorio, y no solamente aquí, sino que a lo largo de todo Chile. Y resulta que vienen a esta instancia a cobrarle cuestiones que no corresponde que hagan. No sé cuál será el argumento de la Armada, a mí me gustaría saberlo, cuál será el argumento de la Armada para andar cobrando estas cuestiones, porque son nuestra gente, independiente que sean mapuche o no mapuche, pero es nuestra gente, que son pobres, que tienen pocos recursos y que no nos toca como para estar soltando lo poco y nada que tienen para una cuestión que por derecho le corresponde.
1: Okay.
4: Entonces,
1: todo eso también es muy importante, que la comunidad se acerque hoy día a las 5 de la tarde también a esta reunión. Vamos a hablar también allá con nuestro querido músico para que motive también a nuestros queridos niños, ¿cierto? Para que puedan ser parte, y seguramente los niños van a llegar a comentar igual. Los veo con un instrumento por ahí, mi querida, así que...
5: Bueno, quiero hacer, entregar, me estoy alejando un poquito el micrófono,
1: ¿ya?
5: Para hacer un llamado con este instrumento que se llama Kulkul,
1: ¿ya?
5: Que es un llamado a la comunidad para entregarle fuerza y que se sientan parte también de esta, de esto que les pertenece a todos.
1: Okay.
5: Voy a hacer un toquido ahora, me voy a alejar un poquito para que...

0: como decía la buen Jessica, ojalá que se acerque los peñ y la buen del territorio a ver esta exposición que queremos hacer y que se hagan parte de ella. Eso. Okay.
1: La invitación es para toda la comunidad. Mi querido, también ahí lo invito para enviar el último mensaje también a nuestros queridos vecinos en esta horita.
2: No tengo nada que agregar, solo, bueno, dar las gracias de nuevo por la invitación y también bueno, reiterar las invitaciones que ya se han hecho. No tengo nada más que agregar.
1: Muy bien. Gracias por estar aquí también, por aceptar esta invitación. Sí, era Jessica. Entonces, para ir cerrando también todo lo que fue esta conversación acá junto a sus visitas, le damos las gracias también, por supuesto, y bueno... a seguir con sus actividades el día de hoy.
3: Ya, señora Mónica, muchas gracias por el espacio, muchas gracias a la municipalidad que nos dio este espacio. Pues la verdad es que la gente que no puede ir a las reuniones igual le llene de energía lo que han dicho los limienes. Y bueno, ellos yo creo que quieren despedirse con un poquito de música.
1: Okay. Yeah. Lo importante, como usted bien dice, cierto, aquí quizás les dimos una pincelada, en la radio dimos una pincelada de lo que ellos están realizando acá en la comuna, pero lo importante es que la comunidad vaya hoy día a las 5 de la tarde, que tengan dudas, consultas, vaya, sobre todo a la gente que vive en el borde costero, si quiere preguntar algo de medicina, no sé. Sí. Entonces, la instancia justamente es para invitarlo. Aquí dimos una pincelada también y le dimos la importancia también, por supuesto, como medio de comunicación a ustedes aquí en la comuna. Así que aquí vamos muchas a disfrutar gracias. Entonces, señora Jessica.
3: Sí, señora Mónica, muchas gracias y
1: vamos.
3: Muchas gracias.

0: Chalto Bay.
1: Muy bien, muchas gracias, que tengan una linda jornada, bienvenidos ya por todo y buen regreso a casa, ya. Nos vemos.
2: Muchas gracias.

Muy bien, ya tenemos las 12:14, 12:14 y ya. Así que aquí fue un gusto haber estado con nuestros queridos invitados, la señora Jessica, que están aquí en la comuna. Te invitamos hoy día a las 5 de la tarde en el segundo piso a esta hermosa conversatorio que va a haber aquí. Invitamos, ¿ya? Así que ahí quedé también con nuestras queridas amigas aquí, ¿cierto? Para poder hacer un programa. Vamos a hacer un programa de salud alternativa. Vamos a hablar de las propiedades de las hierbas que tenemos acá. Por ejemplo, ella hablaba del tema de del agua, la nalca. Hablaba de lo que es el tema de el diente de león. ¿Ya? Diente de león es esa florcita amarilla que vemos por ahí, que tiene propiedades, son muy curativas, así que ya quedamos y nos vamos a hacer un programa. Vamos a hacer un programa, ¿cierto?, en la vía telefónica, donde ella nos va a indicar. ¿Sabe qué? Mire, tengo esta hierbita que sirve para estas enfermedades, ¿cómo lo pueden tomar? ¿Ya? Así que de verdad que va a estar muy interesante. Yo personalmente soy mucha de hierbas. Tomo muchas agüitas de hierba, de todo. Tengo como una caja así y lo junto todo y me hago así como unos tecitos ricos y a la vez también tomo matecito con eso, ¿ya? Así que muy interesante todo. Invitamos hoy día a las 5 de la tarde en el segundo piso del gimnasio quien quieran ser parte también de esta invitación de estos vecinos que nos vienen a visitar de diferentes partes de nuestro país acá, ¿ya? Ok, así que invitados. Y lo otro, que a las 3, pasadita a las 3, van a estar exclusivamente con el tercer año básico, dando a conocer también un poquito de su música, ¿ya? Ok, con el respeto que se merecen también, por supuesto, nuestras queridas visitas, que deseamos también que tengan un buen regreso a casa. Ya tenemos las 12:16, nos vamos con nuestra parroquia al día.

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1: A los discípulos de Jesús se les ocurrió preguntarse quién sería el más grande. Pero Jesús, conociendo sus pensamientos, tomó a un niño y acercándolo les dijo: el que recibe a este niño en mi nombre, me recibe a mí. Y el que me recibe a mí, recibe a aquel que me envió. Porque el más pequeño de ustedes, ese es el más grande. Juan, dirigiéndose a Jesús, le dijo: Maestro, hemos visto a uno que expulsaba demonios en tu nombre y tratamos de impedírselo porque no es de los nuestros. Pero Jesús le dijo: no se lo impidan, porque el que no está contra ustedes, está con ustedes. Esto es palabra de Dios. Ayúdanos, Señor, a ser más humildes cada día. Te rogamos por todas las comunidades cristianas en el mundo, por nuestros hermanos evangélicos, adventistas, ortodoxos, por todos nuestros hermanos católicos.

A los discípulos de Jesús se les ocurrió preguntarse quién sería el más grande. Pero Jesús, conociendo sus pensamientos, tomó a un niño y acercándolo les dijo: «El que recibe a este niño en mi nombre, me recibe a mí. Y el que me recibe a mí, recibe a aquel que me envió. Porque el más pequeño de ustedes, ese es el más grande». Juan, dirigiéndose a Jesús, le dijo: «Maestro, hemos visto a uno que expulsaba demonios en tu nombre y tratamos de impedírselo porque no es de los nuestros». Pero Jesús le dijo: «No se lo impidan, porque el que no está contra ustedes, está con ustedes». Esto es palabra de Dios. Ayúdanos, Señor, a ser más humildes cada día. Te rogamos por todas las comunidades cristianas en el mundo, por nuestros hermanos evangélicos, adventistas, ortodoxos, por todos nuestros hermanos católicos.

Muy buenas tardes, queridas hermanas y hermanos. Hoy queremos reflexionar con un evangelio muy hermoso, en donde Jesús nos invita a simplificarnos, a dejar a veces de pensar demasiado las cosas y enredarnos, y nos pone un ejemplo tan cercano y tan real como es un niño, ¿cierto? Y yo pensaba, me puse a reflexionar, y pensaba cuando uno va con los niños a un parque, a una cancha, a un lugar donde hay juegos y quiere que los niños se entretengan un rato, por ejemplo, después de una lluvia y hay solcito, está rica la tarde, ya salgamos, vamos un rato a distraernos, ¿cierto? A despejarnos, a salir de la casa. Y llegamos al lugar y están los niños y hay muchos niños jugando. ¿Y qué hace tu hijo o tu hija? Se incorpora a ese grupo de niños, se ponen a saltar, o si hay una cancha al lado y si alguno anda con una pelota, se ponen a jugar a la pelota, ¿cierto? Y resulta que ellos se preocupan de disfrutar, de compartir, de tener un rato agradable, ¿cierto? Ellos no van a mirar si el niñito tiene la ropa marca A o marca B, ¿cierto? Si el peinado está bien hecho o está mal hecho, si la niñita está con trenzas o está con el pelo suelto. Los niños van a entretenerse, a disfrutar, a gozar, a compartir. Y este evangelio hoy me dice, Jesús nos dice eso. ¿Somos a veces como niños en nuestras relaciones? ¿Miramos nuestros corazones, nuestro encontrar esos ojitos de alegría? No, porque estamos pendientes de qué defectos tenemos, qué aptitudes tenemos, cosas que nos da este mundo, que nos da la sociedad, ¿cierto? No, es que el señor es el médico, es el doctor. No, es que la señorita es la psicóloga. Y si la persona es la que está barriendo el piso, la que está pasando el trapero, si yo estoy pasando el trapero en un salón, muchas veces ni siquiera me van a saludar, porque adelante de mí está la señora psicóloga, el señor doctor, el señor ingeniero, que va a ir a dar una charla. Pero detrás de ese ingeniero, de ese doctor, de esa señora que trapea el piso, de la señora que está cocinando en la sala al lado, hay un ser humano, hay una dignidad humana. Y siento que hoy Jesús nos dice, mírense con sus ojos hacia su corazón. No miren estas embestiduras, no miren estas cosas que tenemos encima que nos ha dado la sociedad. Mirémonos de corazón a corazón, aceptémonos, compartámonos, tal como los niños lo hacen cuando van a un parque, sin mirar la marca A, la marca B, el peinado bien hecho, el corte de pelo, ¿cierto? ¿Sí o no? Qué increíble, ¿ah? Cómo una enseñanza que tiene tantos años de historia, hoy la aplicamos, pero al pie de la letra, al callo, para reflexionarlo hoy día. ¿Cómo nos miramos entre nosotros? Con nuestras penas y glorias, siempre lo decimos. O podemos clasificar a una persona porque está enferma. No, es que ese tipo está enfermo. ¿Qué le pasó? No, alcohólico, se volvió loco. ¿Y lo dejamos de lado? ¿Pasamos de largo? Como decimos muchas veces. Hoy el Evangelio nos dice algo distinto. Vamos al encuentro. Tengamos acogida. ¿Cómo nos recibimos? ¿Cómo nos percibimos entre nosotros? Eso es mi humilde reflexión de hoy día lunes. Les deseo que la Santísima Virgen, Jesús y Dios Padre nos acompañen y que el Espíritu Santo ilumine esta reflexión y este caminar de esta tarde. Con mucho cariño, con mucha humildad, les dejo estas palabras. Que tengan una excelente tarde.

0: 12 del mediodía con 44 minutos.
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Ya tenemos las 12:45, tenemos 15 minutos ya para las 13 horas, 15 para las 1 de la tarde. Vamos a dar inicio también a lo que es la programación habitual de esta hora, donde ya escuchamos el Evangelio del día de hoy, la reflexión y por supuesto estas hermosas alabanzas que compartimos dentro de la programación de este día lunes, ya aquí en su programa Nuestra Parroquia al Día. Dentro de las informaciones también a nivel país, ¿cierto? De Peñaflor, con hijo de 9 meses y felicitaciones varias, la historia del cabo Christopher Aguilera, que lamentablemente este querido carabinero, ¿cierto?, falleció. Carabinero entregó antecedentes sobre la historia y trayectoria del cabo segundo Christopher Andrés Aguilera Fernández, quien fue asesinado por Brian Farías Díaz el pasado domingo en Los Espejos. El crimen ocurrió durante un patrullaje preventivo, contexto en el cual el ciudadano venezolano extrajo un arma cargador extendido y abrió fuego contra Aguilera, quien recibió un fatal disparo en la cabeza. El fallecido funcionario policial nació el 15 de julio del año 1996 en la comuna de Peñalolén. Con 30 años había formado una familia junto a su pareja y un hijito de 9 meses. Su ingreso a la policía uniformada se materializó el día 29 de enero del 2018, cuando inició su formación como carabinero en la Escuela de Formación Alguacil Mayor Juan Gómez de Almagro, es FOCAR. Y ahí tenemos entonces lo que es, ¿cierto?, la información donde habla del fallecimiento de este carabinero, Christopher Aguilera, donde él también recibió 10 felicitaciones a lo largo de su trayectoria, destacando por su desempeño profesional, compromiso y cumplimiento del deber. En el marco de su etapa formativa en el año 2018, recibió un reconocimiento por su participación en actividades deportivas. ¿Ya? Y aquí tenemos todos los años también que muestra, donde señalan de una otra forma, ¿cierto?, sus felicitaciones. 30 años tenía este carabinero, jovencito el Christopher, que lamentablemente, ¿cierto?, fue abatido por un señor más encima venezolano, un extranjero que lamentablemente, ¿cierto?, hizo su, con un arma con cargador extendido y abrió fuego contra Aguilera. Ahí estamos. Dentro de lo que son también estas informaciones, muchos de las personas que transitan en varias ciudades, estaba viendo también por ahí por las redes sociales, muchos le dan el sentido pésame a los carabineros, ¿ya? A los carabineros que están ahí de servicio, ¿ya? Muchos de ellos le dan el pésame también a nuestros carabineros que están cumpliendo con su deber en diferentes comunas de nuestro país. Qué lamentable igual, ¿eh? Un chico muy joven con toda una vida por delante y con un bebé de 9 meses donde recién había formado su familia. Que Dios le dé consuelo también a esta familia, ¿cierto? Por la pérdida de su querido hijo, padre, esposo, papá, primo, hermano, pudo haber sido todo. Así que de verdad que lo lamentamos mucho también.

0: pescador.
1: Muy bien, seguimos. Recordarles también a ustedes que tenemos la información que nos hacen llegar también que el día primero de octubre, está llegando la revisión técnica aquí a Melín, ¿ya? Para que ustedes igual estén atentos, ¿cierto? En lo que va a hacer este trabajo que va a estar realizando aquí esta planta, que sería el día primero de octubre, solamente ese día. Solamente el primero de octubre van a estar ahí atendiendo. Mañana de 9 a 1 y en la tarde de 14 a 17 horas en el galpón municipal de Melinca. Ustedes saben que eso también es por orden de llegada, ¿ya? Orden de llegada va a ser todo lo que es la atención de esta planta revisión técnica, que ya está confirmada el día, la hora y el lugar aquí en Guaitecas.

0: Lo que fue este fin de semana, tuvimos el gusto de compartir. Ahí yo también fui a mirar un ratito, fue mirar el primer tiempo del partido de la final, pero los otros partidos no pude verlo porque igual estábamos aquí trabajando, ¿cierto? Ahí junto a nuestros queridos vecinitos, pero sí en la tardecita me arranqué un ratito y fui a mirar lo que fue esta final de. Estos encuentros deportivos femeninos que tuvimos acá en la comuna. Como ustedes bien saben, el primer partido fue Naval versus Keula de Sydney, donde ganó Keula 2-0 al equipo femenino de Naval. El segundo partido fue San Luis de Coyhaique versus Deportivo Melinca, donde el Deportivo Melinca Dama ganó 3-1. 3-1. Y la final fue el Deportivo Melinca versus Keula de Cisne, donde ganó Keula 6-3. 6-3 ganó Keula y donde igual, ¿cierto?, tuvieron ahí harta participación de los vecinos, ¿ya? Apoyando igual a nuestras queridas chicas que representaban a Huayteca a través de su club deportivo Melinca. Mencionar de una forma muy especial a dos jovencitas, a Fran Stange y Araceli, Areli, perdón, Areli Chihuahua, que debutaron en este campeonato regional de adultos, las chicas. Así que un saludo cariñoso para la Areli Chihuahua y también para la Fran Stange. Así que un cariñoso saludo para ella, para los papás, para todos quienes disfrutan también de estas actividades deportivas y sobre todo de Areli y Frank, que le gusta y recién son muy pequeñas ellas todavía y están disfrutando ya con lo que son las selecciones, en este caso regional adulto, ¿ya? Así que de verdad que el día de ayer se fueron también todas las deportistas que vinieron tanto de Coyhaique como de Puerto Cisne. Todos nuestros cariños, igual obviamente para nuestras queridas deportistas, tanto el Club Deportivo Naval como el Club Deportivo Melinca, que le pusieron todo el empeño, obviamente, para poder representar bien a nuestra querida comuna. Ok, muy bien, viva el deporte, viva el fútbol, viva las actividades que siempre se están realizando también aquí en nuestra querida comuna.
1: Aprisionado en dos trenzas.
0: Durante la mañana, igual pasaba este avisito que se vende un par de aletas, un par de aletas de buceo nuevas de paquete, marca Cresis. Si a alguien le interesa, aquí tengo igual lo que es el numerito telefónico. Recordarles que solamente hasta el día 30 de septiembre, por si acaso no lo ha hecho, hasta el día 30 de septiembre tiene plazo para activar su bono de gas, ¿ya? Su bono de gas. Así que para que ustedes igual, obviamente, estén atentos. Veía una información a nivel regional donde se hablaba de lo que es este bono de gas y hay alrededor casi de 4.000 personas, 4.000 familias más que nada, 4.000 familias a nivel de la región que aún no cobran, no van a hacer válido su bono de gas, ¿ya? Así que si no lo hacen de aquí al 30 de septiembre, lamentablemente esto lo van a perder, ¿no? Lo van a perder. Así que la información ha sido entregada aquí a través de la radio, ha sido entregada también a través de las informaciones a nivel regional, donde se le hace recuerdo. Hemos tenido contacto con autoridades regionales que promocionaban, que invitaban a la comunidad a hacer de este bono de gas y si lo pierden ya, no sé, ¿ya? Así que ya saben, hasta el 30 de septiembre hay plazo para que usted pueda hacer efectivo el cobro de su bono de gas, ¿ya? Recuerde que aquí el lugar donde está habilitado y autorizado es Huayteca Austral. Le recuerdo entonces esta información, ¿ya? Ok, Seguimos compartiendo la música folclórica en esta hora también, por supuesto, de todo, aquí en la radio La Voz del Ciprés.

Ya tenemos las 1 de la tarde ya con un minuto. 1 de la tarde con 1 minuto ya. Muy bien, vamos a recordar también en esta horita que estamos invitando de parte de la familia Quintayana, Remorcoy está invitando por cumplirse hoy 28 de septiembre un año más de la partida de quien en vida fuera nuestro querido amado padre, esposo, suegro, Juan Quintayana Arteaga, quien paz descanse. Invitamos a vecinos, familiares y amigos que tengan voluntad de acompañar a una noche de rezo, el que se realizará el día de hoy. Hoy día, lunes a las 7 de la tarde, en la que fuera su casa ubicada en Angamos, sin número de Melinca. Eternamente agradecemos su compañía, la familia Quintayana Remolcoy. Durante la tardecita igual vamos a estar invitando a lo que va a ser esta noche de rezo, por supuesto, por recordar un año más de su partida de nuestro querido vecino Juanito, que en paz descanse. Así que están invitaditos. Hoy día voy a acompañarlo también desde las 3 de la tarde, ya que Cecilia igual ella pidió permiso, ¿cierto?, para poder apoyar también a su mamá. Siempre en los rezos también se hacen cositas, preparan la casa. Igual hay hartas cositas que hacer, ¿ya? Así que invitamos entonces a todos nuestros vecinos, quienes quieran ser parte de acompañar en lo que va a ser esta noche de rezo. Vamos a recordar a nuestro vecino, ¿eh?, de parte también ahí de su familia, quiere recordar a su querido Juanito, don Juanito ahí, nuestro querido vecino, que incluso nosotros aquí le tenemos una grabación, ¿eh? Por lo menos se salvó este trabajo, porque de verdad que teníamos mucho trabajo muy lindo con nuestros vecinitos, y cuando se echó a perder nuestro disco duro, realmente se echó a perdimos todo lo que es ese trabajo, ¿eh? Pero por lo menos ya tenemos aquí a don Juanito y a varios más que, gracias a Dios, no se perdieron, ¿eh? Así que vamos a recordarlo con todo el cariño, el respeto que se merece, obviamente, su familia. Vamos a recordarlo con este matecito amargo que muchos de ellos también le escucharon cantar. Los vecinos también. Muchas veces lo vimos en actividades, ¿cierto? Tocar. ¿Mm? Ok, muy bien.

0: Es decir, que sería un crimen. Claro. Lo que yo estoy pidiendo es intervenir de parte del ministerio, y que se subsane inmediatamente las irregularidades que existen. El trato, el agua caliente, la atención, el cambio de pañales, todos los insumos que se necesitan. Eso es lo que queremos, que se intervenga inmediatamente por instrucciones de parte del ministerio, que nombre una especie de directora o administradora ad hoc, para que supere esta urgencia que existe, ¿cierto? Cuando hablamos de intervenir, queremos eso.
1: Los parlamentarios han mantenido en evaluación la presentación de acciones legales, incluso, y querellas criminales respecto a las denuncias que presentan irregularidades y eventuales delitos formulados en torno al funcionamiento al interior del recinto.
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1: Con el fin de mejorar sus instalaciones en vista a prestar un mejor servicio a los usuarios y usuarias, es que la sucursal Coyhaique del Instituto de Previsión Social se instalará temporalmente en la dependencia del salón del primer piso del Terminal Municipal de Buses. Es aquello que han informado desde la Seremía del Trabajo y Previsión Social a través de Sebastián Solís y el director regional del IPS, Rodrigo Díaz Cordaro.
3: Nosotros nos trasladamos acá de Prat 580 al terminal, dado que acá en el edificio de Prat va a sufrir una remodelación interna completa, buscando que haya una mayor eficiencia y un mejor uso para los usuarios y también para los funcionarios. Así que por esa razón nos vamos a trasladar al terminal de buses. Esta remodelación va a demorar aproximadamente unos 3 meses, así que ese periodo de tiempo, como siempre, vamos a estar atendiendo de la mejor manera, de la mejor forma, en el terminal, en el horario habitual, desde las 8:30 hasta las 14 horas.
1: El anuncio busca complementar la campaña de difusión que la institución ha llevado a cabo en las últimas semanas a través de su Consejo de Sociedad Civil, su COSOC, organizaciones sociales, radioemisoras, entrega de volantes y además lienzos instalados tanto en el sector del terminal de buses como también en la tradicional oficina del IPS del sector calle Prat. El municipio de Coyhaique ha tenido un rol fundamental en esta mudanza temporal y es así lo destaca el director del IPS y la red Chile Atiende, y quien destaca también particularmente el apoyo de parte de la alcaldía en la persona del titular Carlos Gatica Villegas y del Consejo Municipal, indicando que son unas instalaciones que nos facilitó el municipio y la verdad es que estamos muy agradecidos. Así es que ahí esperamos atender y sobre todo a toda la comunidad, que va llegando incluso con mayor facilidad para los que se trasladan en los buses, los que están en torno al terminal, ha señalado.
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1: En la comuna de Lago Verde, productores caprinos y autoridades locales participaron de la jornada técnica donde se abordó el uso de sales minerales y vitaminas, herramientas claves para enfrentar la exigencia climática, mejorar la salud y potenciar la productividad ganadera. Durante dicha actividad, la concejala de la comuna de Lago Verde, Carolina Loncochino, es quien valora el acompañamiento que reciben los emprendedores caprinos de la zona norte de la región de Aysén.
4: Es súper importante aprender y acompañarlos también en su emprendimiento a ellos para que tengan una mejor producción y así el resto de gente también les interese. Todos tienen animales, pero hay un orden, hay un tema de alimentación, lo cual te ayuda a mejorar la crianza y la producción de los animales, que son asesorías técnicas y así permite también tecnificar la producción de los animales.
1: En el sector, el maitenal Claudio Antimán es quien compartió su experiencia con la incorporación de bolsos ruminales de sales minerales y vitaminas, y que han permitido mejorar la condición corporal de sus animales y poder avanzar en el manejo sanitario y además genético.
5: Si vemos en unos años atrás, el chivo no ha sido bien mirado. El chivo siempre, no sé, pues es como el rechazo del campo, ¿no? Toda la gente se ha dedicado a criar chivo y el chivo es un animal firme. Siempre yo escuchaba que era un animal delicado, que los chivitos había que tener un cuidado tremendo porque no se morían. Y no, si al final es un tema de manejo, ¿no? Se puede. Y uno igual tiene que tener la disponibilidad de ir aprendiendo para ir mejorando eso. Yo tenía unos chivos criollos con unos mestizos que eran boer. Entonces ahora con el línea estamos trabajando con el boer, que son productores de carne. Y lo estamos mezclando con el chivo criollo. Yo cuando trabajaba solo hacía mis manejos sanitarios, todo. Cuando ellos llegaron y me ordenaron lo que tenía yo, ¿verdad? Y me ordenaron y me mejoraron el sistema de trabajo que tenía yo.
1: En tanto, el investigador extensionista de INEA Tamil Aike, José Ignacio Daza, es quien destaca este sistema de trabajo en la crianza de chivos.
6: Hoy estamos acá porque don Claudio tomó la alternativa de incluir bolos intraruminales de sal, que son unas pastillas que se le incluyen a las cabras en el estómago y van dando sal mineral, minerales y vitaminas de forma paulatina. Entonces hoy dimos una charla técnica en la importancia de esto, fuimos a ver las cabras de cómo aplicar el bolo, vimos la condición corporal de las cabritas con bolo, y que es una buena alternativa tanto para caprinos, para ovinos y para bovinos, ya que existe esta tecnología a nivel regional, ya se está usando, y bueno, nosotros lo estamos usando acá en Lago Verde, en La Junta, en Coyhaique, en Chile Chico, en distintos sectores, para ir evaluando este sistema y de cómo resulta, así entregarle información concreta a los productores.
1: La incorporación de sales minerales y vitaminas junto al acompañamiento técnico de INEA y el apoyo institucional está marcando un nuevo camino para la ganadería caprina en Lago Verde. Una apuesta que no solo fortalece la producción local, también dignifica el trabajo de los productores y abre oportunidades de desarrollo económico en la región de Aysén. Estas actividades forman parte del programa de fortalecimiento caprino y es financiado con fondos del gobierno regional y su consejo y es ejecutado por la Secretaría Regional Ministerial de Agricultura de Aysén a través de los servicios asociados.
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1: La delegada presidencial regional de Aysén, Luz María Vicuña, encabezó tres encuentros en el puerto Aysén. Ello para recoger inquietudes de parte de la comunidad, revisar las medidas de los servicios públicos y abordar la continuidad de la atención en salud ante la futura suspensión del tránsito vehicular. El gobierno así avanza en la preparación de los planes de mitigación ante las futuras obras del puente Presidente Ibáñez mediante el diálogo con la comunidad y la coordinación entre las instituciones responsables. Es en ese marco que el martes 22 de septiembre se desarrolló en Puerto Aysén tres encuentros encabezados por la delegada presidencial regional de Aysén, Luz María Vicuña, destinados a revisar las medidas propuestas y recoger las observaciones directas y fortalecer además la preparación en y para la comuna. La jornada consideró un encuentro con representantes ciudadanos, una mesa técnica interinstitucional y una reunión con integrantes del Consejo de la Sociedad Civil de Salud de Puerto Aysén. Estas instancias han permitido abordar entonces las necesidades de movilidad, conectividad y acceso a servicios esenciales que deberán contemplarse antes de la intervención del puente. La primera actividad se realizó en dependencia de la Delegación Presidencial Provincial de Aysén, donde representantes de la comunidad participaron de este encuentro de conversación, ello bajo la metodología de grupo focal, para aportar sus opiniones, en este caso al plan Puerto Aysén se prepara. Durante la reunión se presentaron las medidas en preparación de la Dirección de Vialidad del Ministerio de Obras Públicas y de la Seremía de Transportes y Telecomunicaciones. Los participantes compartieron inquietudes sobre los efectos que tendrá la suspensión del tránsito vehicular, sobre todo en la vida cotidiana y además en las actividades productivas para la comuna. Hernán Rebolledo, presidente de la Corporación Regional del Litoral de Aysén, es uno de los que valora la apertura de este espacio de conversación.
10: Nosotros valoramos que la delegación presidencial haya abierto este espacio para informar y escuchar a la comunidad sobre el cierre del puente Presidente Ibáñez. La verdad que fue una instancia muy relevante para Puerto Aysén, porque puso en la mesa las principales preocupaciones de los vecinos, gremios y organizaciones sociales frente a un proceso que va a cambiar la forma de cómo nos movemos y durante los próximos meses. Ahora bien, creemos que esta participación debe ir de la mano con datos duros, con el flujo vehicular real que existe hoy en Aysén, información que aún no tenemos claro si existe y que consideramos clave para poder levantar cuanto antes para tomar buenas decisiones técnicas y que sean bien fundadas. También nos falta organizando mejor frente a situaciones cotidianas y domésticas que todavía yo creo que no se han abordado, como son los cortejos fúnebres, que muchas veces cruzan gran parte de Puerto Aysén. Ya hay una idiosincrasia introducida en el pueblo respecto a eso, hacia el Campo Santo. Son detalles de la vida diaria de la comuna de Aysén que también hay que planificar con tiempo. Por eso esperamos que se concrete una segunda reunión de seguimiento que nos permita revisar los avances y avanzar en decisiones respaldadas con información técnica.
1: Posteriormente, la delegada presidencial regional de Aysén encabezó la mesa técnica destinada a revisar y articular las medidas de los organismos involucrados. El trabajo se centró entonces en conectividad, transporte, seguridad vial, respuesta ante emergencias y continuidad de los servicios esenciales. ello junto con las condiciones de operación de las obras. El objetivo fue revisar cómo se complementan los planes de cada institución, además de identificar los ajustes y coordinaciones necesarias antes de la suspensión del tránsito vehicular, que ocurrirá. En la instancia, la delegada presidencial regional de Aysén explica que la empresa responsable de las obras también va a contar con un plan de contingencia y que deberá coordinarse con las medidas de los servicios públicos.
11: Lo que se ha informado por la empresa que también tiene un plan de contingencia, es un corte total y absoluto del tránsito vehicular. El tránsito peatonal se mantiene, no obstante, pueden haber momentos que por los trabajos que tengan que realizarse, tenga que cortarse momentáneamente por una cantidad de horas el tránsito también peatonal, ¿ya? Y eso también tiene que estar informado con anticipación suficiente, cosa que usted, señor, señora, sepa el día antes que va a salir, si puede ir o no a pie ese día, ese horario.
1: Por su parte, la jefa del Departamento de Tránsito de la Municipalidad, Aysén, Mabel Velázquez, es quien destaca la coordinación impulsada por la Delegación Presidencial Regional de Aysén y, sobre todo, la necesidad de un trabajo conjunto entre los organismos involucrados.
12: Valoro también la coordinación que está realizando la delegación regional, porque una situación de esta magnitud requiere del trabajo conjunto y coordinado de todos los organismos involucrados. Nuestro objetivo es contribuir desde nuestras atribuciones a mantener la conectividad, facilitar la movilidad y también a resguardar la seguridad vial, siempre poniendo en el centro el bienestar de toda la comunidad aysenina.
1: La tercera actividad fue una reunión con representantes del Consejo de la Sociedad Civil de Salud en Puerto Aysén, destinada a revisar el plan de contingencia en el sector y a escuchar las preocupaciones de la comunidad sobre el acceso a las atenciones durante las obras. La delegada presidencial regional de Aysén destaca la importancia de incorporar estas inquietudes a la planificación, especialmente aquellas relacionadas con la continuidad de los servicios en atención y la seguridad de los desplazamientos. El director del Servicio de Salud de Aysén, Juan Pablo Bravo, explica que el trabajo contempla la coordinación de la atención primaria, las especialidades hospitalarias y la atención prehospitalaria de urgencia a cargo de la SAMU, ello con el propósito de disminuir los traslados que puedan evitarse. Entre las medidas expuestas menciona el desplazamiento de equipos del CESFAM hacia la otra ribera para acercar la atención primaria a los vecinos y vecinas. Asimismo señaló que se considera llevar al CESFAM atenciones de especialidades de mayor demanda, por ejemplo, pediatría y medicina interna, ello para facilitar el acceso a los adultos mayores de edad y de personas con dificultades de movilización o de movilizarse. Los encuentros permitieron recoger observaciones ciudadanas y revisar las propuestas sectoriales como parte de la preparación del Plan Puerto Aysén se prepara, con énfasis en la coordinación institucional y las necesidades cotidianas de la comunidad.
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1: Avanzar hacia una atención de salud más cercana, más respetuosa y conectada con la historia y cultura de las personas es uno de los desafíos que está impulsando el Hospital de Puerto Aysén. Ello fortaleciendo durante el presente año su trabajo en la salud intercultural junto a comunidades y asociaciones indígenas del territorio. Desde esta perspectiva, el fortalecimiento de la interculturalidad dentro del centro hospitalario busca que la atención de salud no solo responda a las necesidades clínicas de las personas, sino también pueda reconocer sus identidades, conocimientos, costumbres y distintas maneras de comprender los procesos de salud, enfermedad y sanación. De esta mirada, desde allí, el hospital ha venido generando espacios de diálogo y participación destinados a incorporar progresivamente la pertinencia cultural y la atención cotidiana en salud. Uno de los avances de esta nueva etapa ha sido la incorporación de Daisy Chihuahua Millalonco a manera de ser la facilitadora intercultural del Hospital de Puerto Aysén, y quien tiene entre sus principales funciones actuar de vínculo entre los usuarios pertenecientes o vinculados a pueblos originarios y sus comunidades y los distintos equipos del establecimiento. Según explica la profesional, este rol considera orientar y acompañar a las personas durante sus procesos de atención, contribuir al respeto de sus derechos y sensibilizar a los equipos de salud respecto de las distintas visiones y saberes ancestrales presentes en el territorio.
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0: Desde prekinder hasta cuarto año de enseñanza media han sido parte del Festival Latinoamericano, que rescata los pilares fundamentales de la enseñanza en el Colegio Sagrada Familia de Puerto Aysén: mente, emoción, cuerpo y espíritu. Con alegría, color y un fuerte sentido de comunidad, los estudiantes y apoderados del establecimiento celebraron una nueva versión del tradicional Festival Escolar Latinoamericano, un evento que corona el trabajo desarrollado durante 2 meses en la asignatura de Educación Física desde prekinder hasta cuarto año de Educación Media. Detrás de cada presentación artística y motora existe un sólido trabajo pedagógico en el aula, fundamentado en la metodología MESE-MAFE. Este innovador enfoque pedagógico es la estructura en el aprendizaje a través de 4 dimensiones fundamentales. Mente, es decir, comprensión profunda y conocimiento cultural de las distintas expresiones de baile. Emoción, conexión genuina de los estudiantes con sus propias vivencias y sentimientos. Cuerpo, desarrollo integral de la motricidad y la expresión corporal a través de la danza. Espíritu, dimensión que busca reconocer y valorar la trascendencia de lo aprendido. Esta jornada fue destacada por la representante legal del Colegio María, Livia Rueda.
1: Maravillados y felices porque este festival latinoamericano representa una trayectoria en el trabajo de los docentes en distintos ámbitos, pero en especial los de educación física. Pero uno ve aquí cómo se puede desarrollar también nuestro modelo educativo, mente, emoción, cuerpo y espíritu, en un despliegue, cierto, que es de un trabajo en equipo de los docentes tan grande para generar escenografías preciosas y los estudiantes conectados con nuestra América, cierto, a través de los bailes de ancestrales, cierto, de las distintas tribus y también las distintas civilizaciones de nuestra América. Así es que es una felicidad enorme poder verlos en este desempeño tan extraordinario y con tanta integración. Nosotros tenemos muchos estudiantes con necesidades educativas especiales y eso, ahí puestos ellos participando como un todo, es maravilloso. Así es que estamos muy, muy contentos.
0: El punto culminante de estos objetivos de aprendizaje se tradujo en una jornada inolvidable compartida por toda la comunidad escolar. Mientras tanto que en el gimnasio del establecimiento albergaba las presentaciones artísticas y dancísticas de los diversos cursos. Con una masiva y entusiasta asistencia de parte de los apoderados, apoderadas, quienes disfrutaron de la cultura del baile. Los patios se llenaron de vida gracias a los estándares de juegos organizados por los propios padres. Estos espacios han permitido compartir también la cotidianidad y fortalecer los lazos de fraternidad. La actividad ha sido resaltada por las profesoras de educación física, sobre todo Karen Ríos.
2: Oh, muy contenta, alegre, feliz, emocionada. Uno se emociona igual con los niños que bailan, que participan, que se ven hermosos con su vestimenta, también la alegría de los papás y el apoyo de ellos. Todo muy, muy emocionante, hasta cuarto medio, pero nos dividimos por grupos. Yo preparo desde primero básico hasta sexto básico. Mis colegas desde séptimo y octavo y enseñanza media se dividen en 2 profesores igual. Todo un trabajo en equipo, desde el director hasta...

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La comuna de Chile Chico será sede los días 2 y 3 de octubre próximo del segundo encuentro de municipios para el desarrollo del circuito turístico binacional, instancia que va a reunir a representantes de las comunas de Cochrane, Río Ibáñez, Perito Moreno, Río Mayo, Los Antiguos y Lago Posadas. Ello con el objetivo de fortalecer la integración turística y poder avanzar en acciones conjuntas entre territorios de Chile y Argentina. La actividad dará continuidad al primer encuentro realizado en Perito Moreno, donde se inició un trabajo orientado a generar mayores vínculos entre los territorios y avanzar en oportunidades concretas para el desarrollo turístico conjunto. El viernes 2 de octubre es por ello que se realizará la ceremonia oficial de inauguración, para luego dar continuidad con la presentación de los territorios participantes. La instancia, autoridades, equipos técnicos, además de representantes del sector turismo, compartirán sus avances, experiencias y principales desafíos, fortaleciendo las redes de colaboración entre cada una de las delegaciones. Posteriormente se desarrollará el panel técnico institucional y mesas de trabajo binacionales, donde se abordarán materias tales como conectividad normativa, promoción, desarrollo de productos turísticos y gobernanza, con el propósito de construir propuestas concretas y definir acciones prioritarias. El sábado 3 de octubre, en horario de 9 a 13 horas, se realizará la Ruta Productiva Turística de Chile Chico, recorrido que permitirá conocer experiencias representativas en el desarrollo turístico y productivo de la comuna, destacando iniciativas locales, las que fortalecen la identidad y la competitividad del destino.

0: Pasado el mediodía, las delegaciones continuarán el trabajo conjunto para así ir avanzando en la elaboración de una hoja de ruta binacional 2026-2027 y además de definir mecanismos de seguimiento, coordinación y continuidad para los próximos encuentros.
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0: Acercar la atención de salud a personas en situación de calle es el objetivo de la Ruta Médica Coyhaique 2026, cuyo convenio fue firmado el viernes entre la Seremía de Desarrollo Social y Familia de Aysén y el Servicio de Salud de Aysén y el Consultorio General Urbano Víctor Domingo Silva. El dispositivo permitirá entregar prestaciones básicas de salud directamente en los lugares donde las personas se pernoctan o permanecen, facilitando así su vinculación con la red pública y las derivaciones que correspondan. La ruta médica contempla una inversión de 30 millones de pesos y más de 1.000 prestaciones básicas en la salud, con una frecuencia en la atención de 13 veces por semana. Su funcionamiento comenzará el 28 de septiembre de 2026 para extenderse hasta el próximo 12 de febrero de 2027, teniendo como población objetivo a personas en situación de calle de la comuna de Coyhaique. La Secretaría Regional Ministerial de Desarrollo Social y Familia, a través del uso de Valeria Villegas Ojeda, indica que esta iniciativa busca dar una respuesta concreta a las dificultades de acceso la que enfrentan las personas en situación de calle.
2: Como gobierno estamos poniendo en el centro a las personas, especialmente a quienes se enfrentan mayores dificultades para acceder a los servicios públicos. Esta ruta médica refleja una decisión concreta: no esperar que las personas en situación de calle lleguen a un centro de salud, sino acercar la atención hasta donde están. Estas prestaciones significan atención, prevención y acompañamiento, pero también una puerta de entrada a la red pública de salud. Cuando desarrollo social y salud trabajan coordinadamente, podemos llegar donde más se necesita y entregar una respuesta más oportuna y concreta.
0: Sion estará a cargo de un equipo compuesto por una coordinadora, médico general, enfermera y técnico paramédico, y quienes realizarán las prestaciones de apoyo a la vinculación en las personas con la red de salud cuando requieran atención o derivación. El convenio establece las responsabilidades de las tres instituciones que participan en la implementación de este dispositivo. La Seremía de Desarrollo Social y Familia financiará la ruta médica y realizará su acompañamiento, supervisión y monitoreo técnico. El Servicio de Salud Aysén participará en la coordinación y supervisión de la ejecución, mientras tanto que el Consultorio General Urbano Víctor Domingo Silva estará a cargo de implementar el dispositivo y de entregar las prestaciones de salud. Por su parte, Carolina Pinto es la coordinadora del programa Ruta Médica 2026 y es quien destaca la aplicación de este programa especial.

0: Es muy importante ya que se dan prestaciones a nuestra población en situación de calle y es una muy buena oportunidad que se da para que el servicio de salud se acerque la salud a personas que por diferentes motivos y circunstancias en las que se encuentran, les es difícil ellos acercarse a la salud. Entonces lo que hace este programa, que es una labor muy importante de acercar la salud a nuestros usuarios y a nuestra población en situación de calle de la comuna de Coyhaique.
1: La firma del convenio formaliza el trabajo conjunto entre Protección Social y Salud, permitiendo coordinar recursos y capacidades para acercar la atención a personas que enfrentan mayores barreras de acceso a los servicios sanitarios. De esta manera es que la ruta médica busca entregar atención oportuna, contribuir a la prevención y detección de situaciones de salud que requieran intervención y facilitar la vinculación con la red pública cuando así sea necesario.

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0: 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Este cambio se debe a cortes de camino entre el Trapi y el León. 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
5: Avanzar hacia una atención de salud más cercana, respetuosa y conectada con la historia y cultura de las personas es uno de los desafíos que está impulsando el Hospital de Puerto Aysén, fortaleciendo durante este año su trabajo en salud intercultural junto a comunidades y asociaciones indígenas del territorio. De esta perspectiva, el fortalecimiento de la interculturalidad dentro del centro hospitalario busca que la atención de salud no solo responda a las necesidades clínicas de las personas, sino también pueda reconocer sus identidades, conocimientos, costumbres y distintas maneras de comprender los procesos de salud, enfermedad y sanación. Desde esta mirada es que el hospital ha venido generando espacios de diálogo y participación destinados a incorporar progresivamente la pertinencia cultural en la atención cotidiana. Uno de los avances de esta nueva etapa fue la incorporación de Daisy Chihuahua Millalonco como facilitadora intercultural del Hospital de Puerto Aysén, quien tiene entre sus principales funciones actuar como vínculo entre los usuarios pertenecientes o vinculados a pueblos originarios, sus comunidades y los distintos equipos de establecimiento. Según explica la profesional, este rol considera orientar y acompañar a las personas durante sus procesos de atención, contribuir al respeto de sus derechos y sensibilizar a los equipos de salud respecto de las distintas visiones y saberes ancestrales presentes en el territorio.
6: Todo saber, todo comentario es súper bien recibido, valorado y están siendo escuchados, así que eso es súper importante. Se le transmite a las familias que pertenezcan o se identifiquen, que sientan una pertinencia a pueblos originarios, que el hospital es un espacio de puertas abiertas, que pueden acercarse en mi rol como facilitadora, donde entregaré las orientaciones y realizaré las derivaciones con el acompañamiento cercano y respetuoso de sus tradiciones, siempre enfocado en un bienestar integral de la persona.
5: Este trabajo se desarrolla en el marco del Programa Especial de Salud y Pueblos Indígenas. Se reconoce con la sigla PESPI y de la normativa que promueve una atención con pertenencia cultural para las personas de los pueblos originarios. La propuesta busca generar puntos de encuentro entre la medicina que desarrolla la red pública de salud y los conocimientos y prácticas tradicionales, entendiendo ambas miradas como espacios que pueden dialogar y complementarse. En la práctica, este acompañamiento permite orientar a las personas respecto de distintas alternativas disponibles. Actualmente existe coordinación con Aurora Mancilla, agente de salud indígena del CESPAM, posibilitando además que usuarios y usuarias puedan acceder a prestaciones vinculadas a la medicina ancestral de manera complementaria a la atención biomédica. Las personas podrán acercarse directamente a la facilitadora intercultural y así recibir orientación, además del apoyo, en este proceso. Uno de los aspectos relevantes de dicho proceso es precisamente que el modelo no sea construido únicamente desde la institución, sino junto a quienes se representan los saberes, las experiencias y las necesidades desde las comunidades. Durante los próximos meses, el Hospital de Puerto Aysén proyecta así, continúa realizando periódicamente las mesas de salud intercultural para fortalecer el trabajo conjunto entre el equipo gestor y las comunidades y desarrollar además talleres de sensibilización, talleres de capacitación dirigidos a los funcionarios, funcionarias de dicho establecimiento de salud. La proyección contempla seguir generando espacios que van a permitir acercar estos saberes a la comunidad mediante talleres sobre el uso tradicional de plantas y el botiquín casero, la creación de una biblioteca intercultural y los ciclos de cineforo con obras vinculadas a cosmovisión, memoria patagónica, medicina ancestral y relatos del territorio. Ello junto con buscar y mantener una comunicación permanente con las comunidades, asociaciones, con las familias indígenas, inclusive fortaleciendo la articulación entre el equipo gestor del hospital y la mesa de salud intercultural, a manera de espacios de diálogo, participación y sobre todo la construcción conjunta. Es de esta manera que el Hospital de Puerto Aysén continúa avanzando en la incorporación de la interculturalidad como parte de una atención cada vez más humana, más cercana, donde escuchar, acompañar y reconocer las distintas formas de comprender la salud, al igual forman parte del cuidado.
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9: 13 horas, 57 minutos.
5: A partir de este lunes 28 de septiembre, el Instituto de Previsión Social IPS Chile Atiende Coyhaique atenderá en el salón del primer piso del terminal de buses. A través de la plataforma Emplea Chile, en la red laboral de INACAP abierta a todo el país, conecta a personas con oportunidades reales de empleo. Chile Chico será sede del segundo encuentro binacional que busca fortalecer el turismo entre Chile y Argentina.
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11: Comenzamos a agradecer al igual, después de revisar las noticias, el interés de conocer la actualidad local regional de Aysén. Muchas gracias, hasta pronto.
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9: Trece horas, 58 minutos.

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1: Presidente José Antonio Kast hace llamado al Congreso tras muerte de carabinero. SpaceX lanzó vuelo de Starship con objetivo de alcanzar la órbita terrestre. Amerizará cerca de Rapa Nui. ¿Es replicable en regiones? Sabremos del modelo tras el primer hospital público veterinario de Santiago.
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1: Hola, ¿cómo están? Muy buenas tardes y buen inicio de semana. Les saluda María Luisa Carrión, periodista de CNN Chile. Les doy la bienvenida a esta nueva edición de Noticias, iniciando la jornada de este día lunes, junto a CNN Chile y radios regionales. Iniciamos sin duda con la noticia de que ha marcado el inicio de esta semana la muerte del cabo segundo Christopher Aguilera, moviliza peritajes de la Fiscalía Metropolitana Sur. El presidente José Antonio Kast pidió al Congreso acelerar la tramitación de iniciativas contra el crimen organizado. Javier Veras nos trae el informe con todo lo que ha pasado durante esta jornada.
2: Durante la noche del domingo se confirmó el fallecimiento del cabo segundo Christopher Aguilera, luego de recibir un disparo en la cabeza. El tirador fue abatido por otro funcionario de carabineros que realizaba sus labores junto al cabo segundo. El cabo Aguilera, parte de la 42 Comisaría de Radiopatrullas, se convirtió en un mártir más dentro de la institución. El fiscal jefe, Juan Chequiante, de la Fiscalía de Flagrancia Metropolitana Sur, entregó más antecedentes del caso.
3: Por un delito de homicidio consumado a carabineros de servicio en un hecho de acuerdo con los primeros antecedentes, en circunstancias que funcionarios de carabineros efectuaban trabajo preventivo en sector de Los Espejos, se encuentran de frente con un sujeto, ciudadano venezolano, quien al ver la presencia de carabineros extrae desde su vestimenta un arma de fuego, iniciando un proceso de disparo en contra de los funcionarios policiales, hiriendo a uno de ellos, siendo también atacado el otro funcionario de carabineros, quien hace uso de su arma de fuego, causando la muerte de este sujeto.
2: El presidente José Antonio Kast condenó el hecho y solicitó celeridad a las instituciones del Estado para aprobar proyectos de ley contra el crimen organizado.
4: Y los funerales de el cabo Christopher Aguilera Fernández seguramente serán mañana. Así que, y se acaba de decretar el duelo, y se acaba de comunicar y publicar, cosa de que también cada uno le transmita a la institución el dolor que nos causa la pérdida de un carabinero.
2: Con las diligencias a cargo de la Fiscalía Metropolitana Sur, las autoridades confirmaron que la investigación seguirá su curso, mientras se coordinan los actos de despedida institucional del funcionario abatido.
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0: Lo que le pasa a Santiago no le pasa a Chile. ¿Qué pasa en Osorno?
1: Delincuentes vandalizaron la capilla Santa Teresa de los Andes en Osorno, causando destrozos en puertas, ventanas y sustrayendo hostias. Las pérdidas están evaluadas en más de 1,5 millones de pesos.
0: Los Ángeles.
1: El Minbu fiscalizó 80 viviendas sociales en la región del Biobío con base en Los Ángeles, detectando arriendos irregulares y abandono para recuperar los inmuebles y reasignarlos a familias en listas de espera.
0: Valdivia.
1: La Corte Suprema ratificó una indemnización de 14 millones de pesos a favor de una enfermera con autismo que sufrió maltrato laboral y discriminación en el Hospital Base de Valdivia antes de ser despedida.
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1: Y atención con esta noticia porque se espera que SpaceX enfrente una prueba decisiva con el vuelo 14 de Starship, que alcanzó por primera vez la órbita terrestre. La misión también transporta 26 satélites Starlink V3 y probará tecnologías necesarias para avanzar hacia la reutilización del sistema. La misión amerizará cerca de Rapa Nui. De todo esto nos comenta Carlos Maturana en el siguiente informe.
6: SpaceX realiza este lunes una nueva prueba de Starship, considerada una de las más importantes del programa hasta ahora. La misión Flight 14 tiene como principal objetivo conseguir por primera vez la inserción completa de la nave en órbita terrestre, algo que fue destacado por el astrónomo y divulgador científico chileno José Massa.
7: Hoy día está ocurriendo una etapa muy importante en la carrera espacial y el intento de conquistar el planeta Marte. Está despegando la nave Starship de SpaceX, este gran proyecto de Elon Musk, el que quiere poner personas en Marte.
6: Bueno, tal como lo decía el profesor, esta misión es esencial para ver el comportamiento de la nave de cara al objetivo final, poner al hombre en Marte en un futuro próximo. El lanzamiento se realizó desde las instalaciones de Starbase en Texas. La misión contempla, además, el transporte y despliegue de 26 satélites Starlink V3 de nueva generación destinados a aumentar la capacidad de la red de Internet satelital de la compañía. El vuelo también probará mejoras en el escudo térmico y diferentes maniobras antes del descenso. El desarrollo de Starship resulta fundamental para los planes comerciales de SpaceX y también para sus compromisos con la NASA y el programa Artemis. La compañía busca aumentar progresivamente la frecuencia de operaciones del sistema durante los próximos años. El Starship amerizaría cerca de las 19.05 horas de Chile en el Pacífico Sur, tras aproximadamente 10 horas de vuelo. La zona prevista se encuentra a unos 130 kilómetros de Rapa Nui, según los antecedentes publicados sobre la misión.
1: Y en Santiago, el gobierno regional invertirá más de 5.400 millones de pesos en el que será el primer hospital público veterinario en la comuna de San Joaquín, mediante derivación municipal y gratuidad para el 40% más vulnerable. El proyecto fija un precedente de salud pública animal. ¿Esta idea se puede replicar en otras regiones del país? Ornella Mellado responde a la duda en la siguiente nota.
8: El anuncio del primer hospital clínico público veterinario regional en San Joaquín, financiado con más de 5.449 millones de pesos por el gobierno de Santiago, marca un hito inédito en el país. El recinto contará con pabellones, UCI y laboratorio de alta complejidad, abriendo de inmediato el debate sobre si es posible reaplicar este estándar en el resto de las regiones. La iniciativa busca que los costos médicos dejen de ser una barrera para los hogares de menores recursos. Al respecto, el gobernador Claudio Rego remarcó que los animales de compañía hoy se consideran integrantes del núcleo familiar y su atención médica no debiese estar condicionada por los recursos económicos de sus dueños.
9: Hoy día las mascotas ya son parte de nuestras familias, acompañan a personas que viven solas, son de verdad un miembro más del hogar y no puede depender su salud del bolsillo de quienes son los dueños. Faltaba algo más. ¿Qué pasaba cuando había un problema de salud mayor? Bueno, las familias o tenían que sacarse literalmente el alimento de la boca para poder cuidar a sus mascotas o simplemente quedaban sin cuidado. Escuchando ese clamor, que es un clamor humanitario y también de solidaridad con las mascotas y con quienes tienen menos recursos.
8: La posibilidad de extender este modelo fuera de la capital descansa en una fórmula institucional transferible, la alianza entre gobiernos regionales y municipios. El esquema combina terrenos comunales, fondos regionales y una red de derivación desde la atención primaria local, lo que asegura una gestión ordenada y focalizada en familias vulnerables. Si bien la disponibilidad de especialistas y presupuesto plantea desafíos en zonas más pequeñas, el proyecto fija un precedente concreto. Grandes centros urbanos como Valparaíso Concepción cuentan con las condiciones institucionales para adaptar este diseño colaborativo y descentralizar la salud animal de alta complejidad en Chile.
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1: Y en materia política, la encuesta Plaza Pública CADEM reveló que un 48% rechaza el acuerdo de seguridad internacional y 52% asegura que deja a Chile en una posición de subordinación frente a Estados Unidos. En tanto, la desaprobación del presidente José Antonio Kast alcanzó 60% promedio. Aurí Morales con la nota.
10: Los resultados de la última encuesta Plaza Pública de CADEM dieron a conocer el escenario de resistencia al actuar internacional del gobierno, opiniones sobre las herramientas aplicadas contra el crimen organizado y las nuevas cifras de aprobación del presidente José Antonio Kast. Según la encuesta, un 48% se declara en desacuerdo a la suscripción al escudo de las Américas, mientras que el 52% de los encuestados asegura que sumarse al bloque equivale a una posición de subordinación hacia Estados Unidos. Si bien se presenta rechazo a la medida internacional, al evaluar los componentes específicos de la agenda de seguridad, las facultades que entrega al acuerdo son respaldadas, como congelar activos e inmuebles ilícitos con un 81% de aprobación, capacitar a las fuerzas de orden local con un 79% e intercambiar inteligencia estratégica con el 70% de aprobación. En cuanto a la percepción del mandatario, si bien la desaprobación de la última semana de septiembre cerró con 58 puntos porcentuales, el promedio mensual llegó a una desaprobación de 60 puntos, mientras que la confianza en las instituciones va en baja, siendo la mayor credibilidad PDI, que retrocede 8 puntos obteniendo 65%. Luego, Carabineros con 4 puntos menos y un porcentaje de 63 puntos. La baja más pronunciada la obtuvo el Tribunal Constitucional con 10 puntos a la baja y una confianza de 34%.
0: Lo que le pasa a Santiago no le pasa a Chile. ¿Qué pasa en San Antonio?
1: La PDI detuvo a 5 personas, entre ellas un menor de edad, tras allanar 3 viviendas en Yoyeo, en San Antonio. En el operativo se decomisaron drogas, dinero en efectivo y 2 rifles con silenciador.
0: Calama.
1: El OS-7 de Carabineros incautó más de 1.250 kilos de marihuana tras allanar 2 viviendas en el sector poniente de Calama. 2 mujeres extranjeras fueron detenidas por acopiar el cargamento vinculado a bandas de narcotráfico.
0: Iquique.
1: La Dirección Meteorológica emitió un aviso por vientos de intensidad normal a moderada hasta el miércoles en la cordillera de la región de Tarapacá, condición que mantendrá bajo monitoreo a la zona y a Iquique por probables tormentas de arena.
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1: Y atención con la siguiente noticia, porque a partir del 1 de octubre entrará en vigencia el subsidio unificado al empleo. Este es un beneficio administrado por CENSE que reemplaza antiguos aportes laborales. La entrega de hasta 185 mil pesos mensuales serán distribuidos entre trabajador y empleador. María Belén Araya con el informe.
11: A contar del 1 de octubre entrará en vigor el nuevo subsidio unificado al empleo, una iniciativa estatal administrada por el CENSE que busca dinamizar la inserción laboral formal. Esta medida nace tras la fusión de 3 programas previos: el subsidio al empleo joven, el bono al trabajo de la mujer y el subsidio previsional a los trabajadores jóvenes. El aporte total puede alcanzar hasta los 185 mil pesos mensuales, dividiéndose en 2 vías: un 10% del sueldo bruto para el trabajador con un tope de 52.900 pesos y un 20% para el empleador, hasta 132.250. La postulación se realiza de forma gratuita durante todo el año, otorgando pagos continuos por 12 meses, plazo que se extiende a 15 meses en el caso de trabajadores con discapacidad y está enfocado en 4 grupos prioritarios: jóvenes de 18 a 24 años, mujeres de 25 a 54 años, personas mayores desde los 55 años y personas con discapacidad mayores de 18 años que estén inscritas en el Registro Nacional de Discapacidad. Para acceder se exige una remuneración bruta mensual inferior a 1.383.000 pesos y pertenecer al 40% más vulnerable según el Registro Social de Hogares. Excepción hecha para personas con discapacidad. Además, el postulante debe acreditar al menos 6 meses de desempleo previo a la solicitud.
0: Lo que le pasa a Santiago no le pasa a Chile. ¿Qué pasa en Chillán?
1: El sector agrícola de la zona registró un significativo impulso en el empleo de temporada en Chillán, impulsado por el inicio de faenas y programas de capacitación orientados a fortalecer la mano de obra rural local.
0: Temuco.
1: El Ministerio de Educación reactivó la plataforma Biblioteca Digital Escolar en Temuco, permitiendo que miles de estudiantes y docentes de la comuna y la región accedan gratuitamente a miles de recursos pedagógicos y títulos literarios.
0: Talca.
1: En el marco del Día Nacional de la Donación de Órganos, autoridades de salud destacaron en Talca que la zona registra 5 donantes efectivos durante 2026, permitiendo trasplantar 10 riñones, 4 hígados y 3 corazones a nivel nacional.
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1: Sofía Maturana, estudiante de Astronomía de la Universidad Católica, viajará en diciembre a Polonia para integrar una misión análoga de 2 semanas en la base Lunares, donde vivirá en aislamiento total simulando las condiciones y tareas de futuras expediciones espaciales. Francisca Ponce nos comenta más en el siguiente informe.
12: Sofía Maturana, estudiante de Astronomía de la Universidad Católica, viajará en diciembre a Polonia para integrar una misión que recreará la vida en la Luna y Marte junto a una tripulación internacional en la base Lunares. Durante 2 semanas, el grupo permanecerá completamente aislado, sin acceso a internet y con alimentos racionados, cumpliendo extensas jornadas diarias dedicadas a la investigación científica, el acondicionamiento físico y tareas de mantenimiento. El programa contempla evaluaciones médicas y psicológicas para medir el impacto del encierro prolongado, además de labores de ingeniería y simulaciones de caminatas espaciales equipados con trajes y cascos reglamentarios. La experiencia busca aportar al estudio del comportamiento humano en entornos extremos y fomentar la creación de una base de simulación análoga en Chile, aprovechando las condiciones naturales del desierto de Atacama.
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1: Y en el marco de fiscalizaciones rutinarias, el Servicio Nacional de Pesca y Acuicultura detectó el virus de la anemia infecciosa en una salmonera de Aysén. ¿Qué efectos trae? ¿Qué significa esto? Josefina Manríquez nos lo explica.
13: Mediante un comunicado oficial, el Servicio Nacional de Pesca y Acuicultura activó medidas de vigilancia tras detectar el virus de la anemia infecciosa del salmón ISA en el centro de cultiva Isaza, ubicado en la agrupación de concesiones de salmónidos en la región de Aysén. La alerta se levantó luego que el pasado 17 de septiembre fuera detectado en 2 jaulas muestreadas el virus ISA. La entidad levantó el antecedente y aumentó la fiscalización en todos los centros de la región. Sobre esto habla la directora regional de Cernapesca en Aysén, Daniela Leiva.
14: Estamos en terreno fiscalizando rigurosamente el cumplimiento de todas las medidas establecidas para prevenir la dispersión del virus ISA. Seremos sumamente enfáticos en exigir que las empresas implementen oportunamente las acciones de control establecidas por la autoridad y que éstas se ejecuten dentro de los plazos definidos y bajo estrictas condiciones de bioseguridad.
13: ¿Pero qué es el virus ISA? Bueno, la anemia infecciosa del salmón es un patógeno altamente contagioso y letal para el salmón del Atlántico cultivado en centros de acuicultura. El virus ataca directamente el sistema circulatorio del pez, provocando anemia severa, daño en los órganos, letargo y alta mortalidad. Incluso, entre 2007 y 2009 en Chile, este virus provocó la mayor crisis sanitaria y económica para la industria salmonera nacional, lo que a su vez provocó un aumento en las medidas de bioseguridad que existen hoy en la acuicultura chilena. Cernapesca logró detectar 2 piscinas que dieron positivo al virus, aunque de manera preventiva activaron protocolos de bioseguridad en los centros de cultivo ubicados en la misma agrupación de concesiones y en un radio de 10 millas náuticas alrededor del centro de Isaza, para disminuir los riesgos de diseminación de la gente.
1: Y con esta información dejamos hasta acá este resumen de noticias. Los dejamos invitados a que siga con nuestra transmisión y a que se continúe informando a través de las siguientes entregas noticiosas que hacemos junto a CNN Chile y radios regionales. Que tenga una muy buena tarde.
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15: Esta fue una producción de radiosregionales.cl. Continúa la discusión del proyecto que crea un beneficio para compensar el IVA en medicamentos y pañales. En la Comisión de Desarrollo Social, varias de las observaciones planteadas por la diputada Andrea Macías se han comenzado a incorporar en el proyecto.
16: Cuando este proyecto ingresó al Congreso tenía vacíos importantes, no consideraba de manera adecuada a las personas con discapacidad, tenía barreras de acceso y tampoco se hacía cargo de la realidad que viven las personas mayores, las personas cuidadoras y mucho menos de aquellas personas que habitamos en zonas extremas. Por ello presentamos una serie de indicaciones que posteriormente defendimos y que hoy están siendo incorporadas dentro del proyecto.
15: La parlamentaria valoró estos avances, pero advirtió que el desafío ahora es seguir fortaleciendo la iniciativa.
16: Sabemos que este beneficio por sí solo es insuficiente para el gasto que hoy día tienen las familias. Sin embargo, estamos sentando las bases para que esta política pública a futuro pueda ser mejorada y, ¿por qué no?, pensar en la posibilidad de incorporar otros bienes que son de primera necesidad. Creemos que este es un punto de partida importante para poder seguir avanzando en el apoyo a quienes más lo necesitan.
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17: 14 horas, 21 minutos.
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19: La región de Aysén concentra más del 30% de los recursos hídricos de Chile, una red extraordinaria de agua dulce con grandes cuencas y subcuencas donde conviven decenas de grandes lagos, cientos de lagunas, ríos y cuerpos de agua menores.
20: Lagos y ríos.
19: Entre ellos, uno de los colosos de este ecosistema es el Lago General Carrera.
20: Lago General Carrera.
19: Un titán azul con historia geológica, climática y humana milenaria que todavía estamos aprendiendo a descifrar. Su historia se remonta a miles de años, cuando la acción de los grandes hielos patagónicos fue modelando este gigantesco paisaje de montañas, valles y aguas turquesas, denominado Chelenco por sus aguas tormentosas y violentas, hace ya 5.000 años, por los pueblos indígenas de la Patagonia que recorrían esta enorme cuenca lacustre, quienes valoraban además la disponibilidad de su agua y con ello todo el territorio que organizaba sus vidas alrededor, rutas, caza, refugios, pasos cordilleranos, sitios de ocupación y memoria ancestral.
20: Memoria ancestral.
19: Con una profundidad que alcanza a 590 metros y una superficie de 1.850 kilómetros cuadrados, el Lago General Carrera abarcaría hoy unas 35 comunas de la región metropolitana, o más de 3 veces la extensión de la comuna archipiélago de las Huaytecas. Y al ser binacional, tiene el 53% de sus aguas en Chile y el 47% en Argentina, donde se denomina Lago Buenos Aires.
20: Lago Buenos Aires.
19: Pero ¿cuál es la relevancia real de este gigante espejo azul de la Patagonia? Primero, que es el lago más grande de Chile y el segundo mayor de Sudamérica. Y luego, que se ha convertido en un verdadero termómetro de la crisis climática en la Patagonia.
20: Crisis climática.
19: La información científica revela que este cuerpo de agua depende casi de manera exclusiva del deshielo de altas cumbres y glaciares.
20: Glaciares.
19: De ahí su color azul turquesa tan característico al contener sedimentos minerales provenientes de la erosión glaciar. Sin embargo, este paisaje construido por el hielo está siendo afectado por el aumento de temperaturas que altera drásticamente el ciclo natural y desequilibra los caudales. Un conocimiento hidrológico que es una herramienta crucial para predecir inundaciones repentinas y proyectar infraestructura portuaria resiliente que evite el aislamiento de comunidades locales como Chile Chico o Puerto Ibáñez.
20: Chile Chico y Puerto Ibáñez.
19: El lago General Carrera, por su enorme volumen de agua, sus ríos tributarios, humedales, bosques, glaciares y ecosistemas asociados, forma una verdadera infraestructura natural, pieza fundamental del sistema hídrico de Aysén. De sus aguas surgen afluentes como el lago Bertrán y desde allí se alimenta al río Báquer, el más caudaloso de Chile, hasta llegar finalmente al Océano Pacífico.
20: Océano Pacífico.
19: Nuestro mayor lago aysenino es también hábitat, reserva de agua, regulador ambiental y sustento para comunidades que históricamente han desarrollado aquí agricultura, ganadería, pesca, minería, navegación y turismo.
20: Turismo.
19: Para los científicos, sus sedimentos conservan señales de cambios climáticos, variaciones ambientales y transformaciones ocurridas durante miles de años.
20: Miles de años.
19: Por eso cuando observamos el General Carrera, no estamos simplemente mirando agua. Estamos mirando una parte del archivo climático de la Patagonia y un territorio que el hielo ayudó a construir y que hoy la ciencia intenta entender para saber cómo podría cambiar mañana. El lago General Carrera es mucho más que un imponente paisaje, es la reserva de agua dulce más vital de la región y del país, el sostén de comunidades locales, poseedor de las capillas de mármol, del microclima que hace posible cerezas de exportación, berries de calidad o los viñedos más australes del mundo, y por cierto, el turismo sustentable, la producción ganadera y la investigación científica sobre el cambio climático global.
20: Cambio climático global.
19: Saber convivir con este gigante y su cuenca es clave para el futuro de los ecosistemas patagónicos y de nosotros depende que las aguas tormentosas del Chalenco no corran la misma suerte de los antiguos pueblos que lo habitaron y respetaron.
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17: 14 horas, 29 minutos.
23: Las expresiones vertidas en el siguiente programa son de responsabilidad de quienes las emiten y no representan necesariamente la opinión de esta radio emisora.
5: ¡Jétale, guaita! Siempre nosotros los chamanes médicos ancestrales en vivo y en directo, ayudando, fortaleciendo el día a día de cuanta personita que lo necesitar. Saludar a todos mis amigos, comenzando la semana hoy lunes 28, último lunes de este mes de septiembre, personas que me están escribiendo, que me están llamando de Osorno, de Puerto Montt, de Paillaco, de Victoria, un abrazo en distancia, amigos de Linares que nos visitaron este sábado, que Dios me lo llenar de bendiciones, amigos de Parral que nos están esperando, ya saben nuestra visita en Parral, por primera vez ahí en Parral estaremos atendiendo la consulta personal y privada el jueves 22 de este mes de octubre que venir. Saludar a mis amigos de San Fernando de Teno. En Teno estaremos atendiendo, como siempre, la consulta personal y privada. Lo mismo que en Cabrero, tantas partes San Fernando, cuántas partes, gracias a Dios, nos llamaron. Amigos de Victoria, donde estuvimos este viernes que haber pasado, amigos de Curacautín, de Traiguén, de Purén, de Los Sauces, de todos los alrededores, de Los Ángeles, de Cabrero, de Concepción, un abrazo en la distancia. Ya saber, amigos, que me están escribiendo de Temuco, de Nueva Imperial, de Labranza, de Traiguén, de Curacautín, este mes de octubre que venir nuevamente atendiendo. En Temuco, como siempre, sábado por medio, lunes por medio atendiendo en Temuco. Nueva Imperial, vamos a ver si con la ayuda de Dios estaremos el martes 20 de septiembre, en Labranza, miércoles 21, en Traiguén, jueves 22, y en Curacautín, viernes 23 de este mes que venir de octubre. También saludar a tanta personita que nos está escribiendo, que nos está llamando de tantas las partes, que Dios Manitú me lo llenar de fuerza, de fe, de esperanza. 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

Siempre prestos, preparados, nosotros los chamanes médicos ancestrales, continuando con este programa acá desde Curicó, llamando, ayudando, fortaleciendo, respondiendo la cantidad de mensajes y de llamadas de personas que necesitan cambios a la vida. Acá en Curicó, como decir, atendiendo hoy lunes 28 de este mes de septiembre que se nos está yendo. Ya sabes, volver a repetir, hoy estamos acá en Curicó, mañana en Los Ángeles, miércoles 30, último miércoles de septiembre en Río Bueno, en Loncoche estaremos el jueves primero de este mes de octubre que venir, San José de Mariquina, viernes 2, vuelvo y repetir, acompañándolos en su desgracia con tanta agua que haber caído y haber ocasionado inconvenientes a mucha gente, muchas bendiciones para ustedes en Temuco el sábado 3. 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

0: varias gente le ha dicho la verdad, gente que no le ha contado nada y usted le ha dicho todo.
1: ¿Es que a usted le preguntaron algo antes de que me pasaran su llamado?
0: Nada.
1: O sea, usted llamó y de una vez está hablando conmigo.
0: Sí. Mire, yo quería consultar por mí.
1: Por eso le pregunto, porque gracias a Dios, a nosotros los médicos ancestrales no tienen que contarnos nada. Por intermedio de los huesitos y las caracolas de Animal Sagrado Cozumbo podemos ver pasado, presente, futuro, quién les quiere, quién les ama. No somos adivinos, pero gracias a Dios son 31 años demostrando conocimiento ancestral. Y este conocimiento está heredado de nuestros antiguos ancestros. Por eso con orgullo llegamos siempre a esta radio con la fuerza del espíritu.
0: Sí.
1: Por eso es que nos gusta siempre estar en vivo y en directo. Pero bueno, ahora sí deme su fecha de nacimiento.
0: El 8 de octubre.
1: 8 de octubre. ¿Del año?
0: De 1957.
1: 1957. A ver, concentrarse, como siempre le decir, vamos a tirar huesitos y caracolas a ver qué está pasando en su vida. Concentrarse.
0: Ya.
1: ¡Ira! Tramante, tramante, callamán. Con toyono ira celereta. Celereta mafasalanta manichú. Tango. Útale guaita. A ver, primero que todo, quiero felicitarlo. Porque gracias a Dios en usted no estar viendo energías atacantes, no estar viendo daño ni nada, ni porquería que le hayan hecho para dañarle su vida, ¿me entiende?
0: Sí.
1: Pero lo que sí me preocupa, y este huesito me marca, son problemas a su salud.
0: Ya. Yeah.
1: Y esto tiene que ver porque usted ha sido un hombre luchador, trabajador, pero desafortunadamente no se ha cuidado la salud, en las comidas, en el copete, y esto cada día le ha traído complicaciones, ¿verdad?
0: Sí, eso sí.
1: Este huesito me marca la cabeza, significa que a veces debe sentir debilidad, agotamiento, cansancio, como picadas a la cabeza.
0: Sí.
1: Y este huesito me marca sangre, me marca corazón, debe ser que le cuesta como a veces estar bien, le cuesta como respirar, y siente como que a veces el corazón como muy acelerado. ¿Lo ha sentido?
0: Sí.
1: Y desafortunadamente, como lo veo en el tema de sangre un poco complicado, me imaginar que el tema sexual también está muy complicado, ¿verdad?
0: Sí.
1: Yo le diría que este huesito me marca impotencia sexual porque desafortunadamente no veo la sangre muy pura. Veo que no puede tener relaciones sexuales, esto lo preocupa mucho. Y desafortunadamente cada día de mal en peor. ¿Estoy diciendo la verdad o me equivoco?
0: No, es verdad.
1: Con la ayuda de Dios siempre decimos la verdad. Y esto no es ninguna clase de daños o trabajos oscuros que le hayan hecho. Pero todas estas dolencias o problemas son causas naturales.
2: Dos de la tarde con 39 minutos.
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1: Ya tenemos las 2 de la tarde con 43 minutos. Tenemos 17 minutos para las 3 de la tarde, 15 horas. Muy buenas tardes, queridos vecinos. Estamos de vuelta para acompañarlo hasta las 5 y media de la tarde aproximadamente. Dentro de lo que es la programación de esta hora, este día lunes que lo acompaño en la tardecita. Ya mañana vamos a estar ahí, si Dios quiere, con nuestros programas. Mañana nos vamos a ir con la música ranchera alegre del recuerdo, también esas canciones que tanto les gustan a mis queridos vecinitos. Mañana vamos a estar con el programa, porque hartos tiempo que no lo hemos hecho, ¿cierto? Pero mañana, si Dios quiere, vamos a estar con lo que va a ser este programa. Saludar a todos mis queridos vecinos que están en sintonía de la radio en esta hora, en esta tarde bonita, ¿sí? Media gochornada tardecita, media gochornadita está, así que rica la tardecita, muy rica la tardecita en esta hora. Vamos a disfrutar del especial musical de Álvaro Torres, así que para ustedes que les gusta Álvaro Torres, vamos a disfrutar de Amor de Tres, de Punta a Punta, Chiquita Mía, Te Olvidaré, Tú Te Lo Pierdes, He Vivido Esperando Por Ti, Hazme Olvidarla, ¿ya? He Vivido Esperando Por Ti, ¿cierto? Sí, canciones lindas de Álvaro Torres que vamos a disfrutar en esta hora. Así que si a ti te gusta Álvaro Torres, prepara tu matecito, ¿cierto? Ahí, escucha la radio a todo volumen y escucha este especial musical del día de hoy, ¿ya? Ok, muy bien, seguimos.

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1: Ya tenemos las 3 de la tarde con un minuto. Seguimos disfrutando del especial musical del día de hoy. Hoy día, Álvaro Torres, como ustedes ya pueden estar escuchando, ¿cierto? Ahí todas sus canciones bonitas en esta hora. Así que ya vamos a ir con algunos temitas más para después ya continuar con la programación habitual de tu radio. En este día, el lunes 28 de septiembre, invitándote para que disfrute de la bonita música, de la linda voz también, por supuesto, de Álvaro Torres, en este especial musical de hoy.

Ya tenemos las 3 de la tarde y con 15 minutos, 3 con 15 minutos. Hasta aquí llegamos con el especial musical del día de hoy junto a Álvaro Torres. Espero, digo, que le haya gustado esta selección musical en esta hora para disfrutar también de este cantautor intérprete Álvaro Torres. Vamos a seguir en esta horita para poder entregarle también a ustedes algunos avisitos importantes, invitaciones, recordatorios que tenemos para poder difundir aquí a nuestros queridos vecinitos. Como por ejemplo, recordarles que ya el día de mañana se va a estar realizando lo que es este plan de acción Huaytecas en el Día Internacional de la Limpieza de Playa. ¿Ya? Así que vamos a estar recordando recordatorios, ya aviso importante. Vamos a estar mencionando también que ya el día jueves igual estaría regalando por Melinca lo que es la planta, lo que es, ¿cierto? La planta de revisión técnica. La planta de revisión técnica va a estar por acá. ¿Ya? Ok. Muy bien, queridos vecinos. Los invito para que se queden en sintonía de la radio. Vamos, pequeño corte musical y vamos a seguir con la programación de esta hora, donde estamos también viendo aquí las noticias con esta muerte de este carabinero que lamentablemente falleció a los 30 años. Jovencito, muy jovencito, este carabinero que fue ahí, ¿cierto? Lamentablemente disparado en un servicio que andaba realizando, que ya vamos a comentar también un poquito, ¿eh? Imagínese, ¿usted sabe cuánto gana un carabinero? Vamos a conversar de eso un poquito más, en un ratito más, ¿no? Ok. Así que, mis queridos vecinos, nada más que decirle que los invito para que se queden en la sintonía de la radio La Voz del CP de las Huaytecas y a seguir disfrutando de la linda música aquí en su radio, amiga.

Ya tenemos las 3 de la tarde con 31 minutos, tenemos 29 minutos ya para las 4 de la tarde. Para todos nuestros queridos vecinitos, ya en la mañana yo les hacía recuerdo que quedan 2 días para ocupar el cupón de gas de 27 mil pesos. Si no lo usas, lo va a perder este beneficio, ¿ya? Este día, miércoles 30 de septiembre, vence el plazo para poder utilizar el cupón de gas licuado. Vale de 27 mil pesos que se puede canjear de forma presencial en cajas vecinas o también a través de las aplicaciones móviles del Banco Estado. Recordarles que aquí en nuestra querida comuna Las Guaitecas tenemos ahí Guaitecas Austral. Guaiteca Austral que está habilitado para que ustedes, ¿cierto?, puedan activar este cupón de gas. Y hasta el día 30, solamente hasta el día miércoles. Miércoles 30 de septiembre está el plazo. Recordarles a ustedes también que de acuerdo a lo que es el sitio web habilitado por el gobierno, para usar el cupón, él o el beneficiario debe tener su cuenta del Banco del Estado activa, ¿ya? Activa ahí. Recordarles también a ustedes, ¿cierto?, que son 27 mil pesos que es este bono de este cupón del gas, ¿ya? Así que ya sabe, poquitos días, así que cualquier duda, consulta, ustedes también ahí, ¿ya? Ahí de la Carmencita, igual pueden ir ustedes a activarlo ahí, ¿eh? La Carmencita igual, ella, incluso el día de la mañana igual me hizo recuerdo que Moni se recuerdo de que el cupón del gas vence, termina el 30 de septiembre. Okay. Arriesgar su vida por $1,000,000, arriesgar la vida. Ustedes saben que esa fue una reflexión que hizo Carmen Gloria Arroyo. Esta comunicadora, ¿cierto?, que tiene su programa en Mega, si no me equivoco, tras la muerte de un carabinero, de este carabinero. Contarles que todo el país, de repente, ¿cierto?, porque en todas las ciudades siempre es más complejo que trabajen ahí nuestros queridos carabineros, mucho, muy complejo en otras comunas, como le sucedió también a Christopher, cabo Christopher Aguilera. Todos pedimos de repente, ¿cierto?, que más carabinero, más protección en las calles, porque todos sabemos que hay un exceso de la delincuencia, ¿ya? Delincuencia, y muchos de los chilenos no se sienten protegidos, todo lo contrario, se sienten desprotegidos, ¿ya? Desprotegidos con la delincuencia que se ha estado aumentando mucho. Pedimos de repente más carabineros en la calle, ¿ya? Y estos carabineros, como este cabo, Christopher Aguilera, usted sabe que este carabinero sale, y como él y muchos más, salen a la calle a arriesgar su vida. Prácticamente por $1,000,000, que con suerte a veces le alcanza para vivir. Para vivir, ¿ya? Ese es el sueldo que ganan nuestros carabineros, algunos cuando recién empiezan ahí a funcionar como carabineros de Chile. Increíble, ¿ah? Increíble. La conductora, por ejemplo, de este programa fue muy enfática en preguntarse si cualquier persona estaría

esto, pero después ya como que se olvida. El otro día, por ejemplo, veía también una nota de una de las viudas. No me acuerdo de qué carabinero es, ¿ya? De qué carabinero, de estos carabineros que murieron. Cuando se acuerda cuando hubo una ola de carabineros que fallecían, hubo una viuda de uno de los carabineros que ella estaba muy enojada también con la institución porque lo había olvidado y tenía que, con lo que le da, con la jubilación de su esposo, no la alcanzaba. ¿Y qué tenía que hacer ella? Ella tenía que hacer cositas para vender, cosas para vender para poder ahí levantar su hogar junto a sus niños, junto a todos a sus niños, si no me equivoco, tenía como tres niños. Claro, aquí cuando muere un carabinero, claro, se hace duelo 3 días, ¿cierto? Que cuando muere un carabinero se muere parte de Chile. No sé si esos comentarios a ustedes les gusta también de repente, ¿ah? ¿Eh? Pero, ¿qué hacemos también para proteger a nuestros queridos carabineros que tienen que salir a trabajar arriesgando muchas veces su vida y por $1 billón, como bien dice acá? ¿Cierto? 30 años tenía este joven Christopher Aguilera y tenía un bebé de 9 meses. Por $1 millón, ¿cierto? La reflexión de Carmen Gloria Arroyo tras muerte de carabinero. ¿Arriesgar la vida por $1 millón? ¿Qué opinan ustedes? Nada, nada que hacer de repente con esto, ¿ah? De verdad que es un tema. Aquí estoy viendo su carita de Christopher, un chico muy jovencito y por supuesto que toda la familia debe estar muy dolida, muy triste también por el fallecimiento de este chico el día de ayer que andaba en acto de servicio. Muy bien, mis queridos, seguimos junto a la radio La Voz del Cipe de la Huiteca en esta horita compartiendo junto a ustedes la bonita música del recuerdo en esta hora también para ir ya refrescando un poquito la música que vamos a tener mañana, ¿ya? Mañana en tu programa, tu canción, tu historia.

Ya tenemos las 3 de la tarde con 46 minutos, 14 minutos para las 4 de la tarde. Recordarles también a todos mis queridos vecinitos que son pescadores y pescadoras artesanales, contarles que hasta el día de hoy día hay plazo para lo que va a ser este segundo llamado de capacitación para pescadores y pescadoras de la región de Aysén, comuna de las Guaitecas, para este año 2026. Esto va dirigido a pescadores y a pescadoras artesanales de la comuna de la Guaiteca, región de Aysén. Objetivo: fortalecer capacidades y competencia para promover el desarrollo sustentable y mejores oportunidades en la actividad de la pesca artesanal. ¿Dudas, consultas, mis queridos vecinos? Tienen plazo para hacerlo hoy día. Ellos van a estar atendiendo en horario de oficina, y usted, si lo postula por otro lado, también tiene tiempo desde las 23:59. 23:59 todavía pueden postular el día de hoy. Y la atención que está realizando la Oficina de Fomento Productivo es de el día de hoy, desde las 8:30. Van a almorzar, ¿cierto? Vuelven y hoy día hasta las 5:30 de la tarde. 5:30 de la tarde. Así que te invitamos entonces para que tú seas parte de lo que es este llamado, segundo llamado, que se hace para nuestros queridos pescadores y pescadoras de nuestra querida comuna de las Guaitecas. Duda, consulta, se dirigen directamente ahí a la Oficina de Fomento Productivo. Y bueno, mañana no sé qué condiciones climáticas tendremos, ¿ah? Pero mañana, a contar de las 10 de la mañana hasta la 1 de la tarde, se va a estar realizando lo que es este Plan Acción Guaitecas en el Día Internacional de la Limpieza de Playas, ¿ya? La limpieza de playa. Te estamos invitando para que te sumes y participes junto a toda la comunidad. Contarles también que ahí la señorita Verónica Bravo, igual, obviamente, ¿cierto? Dice, sé parte del cambio. Acompáñanos este 29 de septiembre a limpiar nuestras costas en Guaiteca. Toda la comunidad, ¿ya? En Guaiteca, la comunidad, lo hacemos todos. Fecha, martes 29 de septiembre. Hora de las 10 a la 1. El punto de encuentro es en el lugar Estero Álvarez, sector Plazoleta Maili Paloma. ¿Ya? Ahí está la invitación entonces para quienes se quieran sumar, ¿cierto? Es una actividad igual que invita la ilustre Municipalidad de Guaiteca conjuntamente con la Armada de Chile. ¿Ya? Así que ahí estamos. Invitados para estas actividades que hemos estado difundiendo harto y que ya están llegando sus fechas, donde se van a estar realizando sobre todo la limpieza de playa. Ya llegó la primavera, dicen, ¿ah?

primavera, llegó la primavera. Ya va a llegar la primavera y ya va a llegar el calorcito ya. Así que ahí no se preocupe. Yo no sé si estará en sintonía mi querida auditora que me pidió un temita de Nidia Caro. Oye, en la mañana. En la mañana ella me pidió un temita de Nidia Caro. Hoy canto por cantar. Y en la mañana de verdad que no pude regalárselo porque tuve una mañana con hartas cosas, ¿eh? Hartas visitas, así que nos pilló la hora. Así que si está en sintonía, difícil que esté en sintonía porque ella sabe quién me pidió la canción de Nidia Caro y ella me habla inmediatamente, así que se enojó, ¿eh? Pero mañana la vamos a regalar igual, ¿ya? Mañana le vamos a regalar su temita a mi querida vecinita que estaba pidiendo el tema. Muy bien, ahí estamos entonces. Seguimos avanzando con invitaciones locales también. Y recordarles que ya en un ratito más igual vamos a ir con otro resto de avisos que tenemos para compartirlo durante la tarde. Recordarles igual a ustedes que la familia Quintayana Remolcoy está invitando porque hoy día se cumple un año de la partida de don Juanito Quintayana, quien paz descanse. Por cumplirse hoy, 28 de septiembre, un año de la partida de quien en vida fuera nuestro querido y amado esposo, padre y suegro, Juan Quintayana Arteaga, quien paz descanse, invitamos a vecinos y familiares y amigos que tengan voluntad de acompañar a una noche de rezo, el que se realizará el día de hoy, hoy día. Hoy día a las 7 de la tarde, en la que fuera su casa ubicada ahí en calle Angamos. Invitamos a nuestros queridos vecinitos y amigos familiares para poder acompañar. De parte de la familia, dice, eternamente agradecemos su compañía, la familia Quintayana Remolcoy. En la mañana ya estuvimos enviándole saluditos, por supuesto, y todo el cariño también, el respeto por este año de don Juanito. Ok, seguimos, ya tenemos 8 minutos para las 4 de la tarde.

Ya tenemos 2 minutos para las 4 de la tarde. Nuevamente está lloviendo por aquí, ¿eh? Nuevamente la lluviecita por acá, por nuestra querida comuna de Las Guaitecas. Estaba viendo a través de las redes sociales que se produjo ahí en el sector de Alerce, dice, en Puerto Montt, una tormenta eléctrica, ¿eh? Una tormenta eléctrica. Me decían que en Quellón igual hubo mucho trueno, mucho relámpago, mucha lluvia el día de ayer, si no me equivoco. Pero ahora estaba viendo y me decían ahí que se había producido una tormenta eléctrica por el sector de Alerce. Extraño está nuestro clima, ¿eh? ¿Cierto? Extraña está nuestra naturaleza, extraño está todo. Hasta nosotros mismos a veces nos ponemos un poco extraños, ¿cierto? Sí, increíble, ¿ah? ¿Eh? Increíble cómo es la cosa. Y aquí estamos, ¿eh? Aquí acompañándote, como les digo, con todo lo que es la programación de esta hora, donde sigo recordando y sigo recordando que hasta el día 30 de septiembre hay plazo para que usted pueda hacer efectivo este cupón de gas. Solamente faltan 2 días para ocupar este cupón de gas de 27.000 pesos. Si no lo usas, se pierde el beneficio. Así que ya saben, acá en Melinco, ustedes bien saben, la comuna de Las Guaitecas, que no vale 27.000 pesos un galón de gas, pero obviamente que usted puede dar la diferencia. ¿Cuánto es? ¿Cuánto está un galón acá? 27, 28, 29, 30, como 30 y 35, ¿no? Uf, yo no compro gas en realidad, ¿eh? Así que no podría decirle cuánto sale un galón de gas acá. Así que si alguien tiene el precio exacto, ahí me comenta. Me comenta a cuánto está el galoncito o el cilindro de gas. Mi querida amiga vendió sus aletas. Tenía una amiga que estaba vendiendo un par de aletas, nuevecita. Aletas. Así que me comenta por ahí, si no, para seguir entregando también este avisito a nuestros queridos vecinos. Si que a alguien le interesa comprar lo que es estas aletas que estamos pasando el día de hoy día. Muy bien, recordáis también que la señorita Pérsida Ruiz igual está invitando para quienes quieran el seguro de pescador, igual está invitando para que se comuniquen con ella. Y también la cita Pérsida dice que está comprando pulpo, quien quiera vender pulpo, ¿ya? Entonces ahí igual para que se comunique con la señorita Pérsida Ruiz. En esta octava versión del Festival del Erizo, ¿ya? Queremos invitar a todos nuestros emprendedores y emprendedoras de nuestra comuna para que puedan igual, ¿cierto? Ahí inscribirse para participar en la venta de productos durante la fiesta del erizo de cierre de temporada. Esta fiesta del erizo se va a estar realizando el día viernes 16 de octubre, en el gimnasio de acá municipal. Y los emprendedores que quieran vender ese día tienen que comunicarse con Dante Chihuay y Yanina Ojeda. Las inscripciones se cierran, para que ustedes sepan, el día 13 de octubre. 13 de octubre se cierra la fecha para que ustedes, ahí los emprendedores, puedan anotarse, puedan inscribirse en lo que va a ser esta octava versión de la fiesta del erizo. Interesante. Ojalá, ¿cierto?, podamos tener ahí buenos artistas. El día de la gala, justamente decían por ahí que con los artistas locales que se presentaron ese día de la gala folclórica, ¿ya? Decían ahí, no hay, estaríamos ok, ¿ya? Pero sí faltaría un buen grupo ranchero. Un tremendo grupo ranchero para que hagan bailar ahí a medio mundo. Por supuesto, ¿eh? ¿Ya? Así que ahí vamos a estar atentos después quién se va a adjudicar, lo que va a hacer también, lo que es este evento, ¿no? Tienen que
Ahí normalmente se lo adjudica una productora, ¿cierto? Que contrata a los artistas, trae también todo lo que es sonido, en fin. En fin, pero ahí vamos a estar preguntando y motivando también a nuestros vecinos emprendedores, que es la motivación que estamos haciendo ahora en esta hora de la tarde. 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

0: 4 de la tarde con 13 minutos. Seguimos, ya vamos a ir en un ratito más también con otro tipo de música, por supuesto, para acompañarlo en esta hora de la tarde. Dideco en terreno, dice por aquí, Dideco en terreno. El día 29 de septiembre, desde las 10 y media hasta la 1, en el gimnasio municipal. Atención de los siguientes programas y unidades. Unidad de gestión social, oficina local de la niñez, tenemos también unidad de fomento productivo, FIADI, programas vínculo, registro social de hogares, programa de jefas de hogar y unidad de deporte y PDTI. Tenemos entonces la invitación de nuestros queridos amigos de Dideco, que va a estar Dideco en terreno el día 29 de septiembre ahí en el gimnasio municipal.
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0: Así que vamos a estar invitando, ¿cierto? Esto es el día de mañana. Mañana van a estar ahí en el gimnasio municipal todas las profesionales que tienen que ver con estos diferentes programas que ya hemos indicado acá, ¿ya? Mañana vamos a estar recordando, obviamente, para que ustedes igual puedan estar ahí si quieren ir a atenderse algo, ahí está este Dideco en terreno. Vamos a contarles que tenemos las inscripciones y bases de concurso Fiesta del Erizo, cierre de temporada. Informamos a la comunidad que ya se encuentran disponibles las inscripciones y bases de los tres concursos que se van a estar realizando en el marco de la octava versión de la Fiesta del Erizo, cierre de temporada. En esta oportunidad se va a realizar el erizo más grande, el desconche de erizo más rápido y también el concurso culinario La Paipa Más Rica. La participación es totalmente gratuita y contempla premios de 100.000 pesos, 100.000 pesos para el primer lugar, 70.000 pesos para el segundo lugar, 50.000 pesos para el tercer lugar. Además de medallas de reconocimiento para los tres primeros lugares. La actividad se va a estar realizando el día viernes 16 de octubre, desde las 20 horas. 20 horas ahí en el gimnasio municipal de Melinca. Las inscripciones se realizarán en la oficina de fomento productivo con Yanina Ojeda o también al WhatsApp más 569, ¿ya? Más 569-2609-8812. Así que te invitamos entonces para que tú puedas participar de la paipa más grande, el desconche de erizo más rápido, concurso culinario, la paipa más rica. Si quieres participar, quieres inscribirte, quieres ganarte uno de estos premios, recuerda que tienes que inscribirte con Yanina Ojeda. Yanina Ojeda o también al WhatsApp más 569-2609-8812. Ahí está la invitación entonces que hacemos llegar en esta hora para todos quienes están en sintonía de la radio. Vamos a ir a un pequeño corte musical y después seguimos. Después ya nos vamos a ir con cambio de música en esta hora de la tardecita.

Tenemos 29 minutos para las 5 de la tarde. Recordarles que a las 5 de la tarde estamos también invitando, a una reunión con estas autoridades centrales que tenemos aquí en nuestra comuna. Hoy día en la mañana lo tuvimos aquí en la radio, y está, ustedes ya pudieron escuchar todos los que nos dieron a conocer y la invitación, ¿cierto? Está para hoy día a las 5 de la tarde ahí en el segundo piso del gimnasio municipal. Ya acabo de verlo subir también por aquí, donde ellos estuvieron en una actividad junto a nuestros niños, del Liceo Melinca, si no me equivoco, escuché bien, especialmente con los niños del tercer año básico, que estuvieron dándole a conocer también todo lo que es la música. La música en modo de lenguaje también, por supuesto, de nuestros queridos, nuestras queridas autoridades que lo tenemos por acá, por nuestra comuna, ¿ya? Así que están cordialmente invitados, entonces, para las 5 de la tarde, ahí en el gimnasio municipal. La invitación también fue hecha durante el día de hoy, ahí en la radio, hoy día. Estaba viendo por aquí, niebla mental, dice por acá, niebla mental. La secuela silenciosa y cognitiva que deja el COVID-19, descubierta por estudios chilenos. A ver, escuchemos. Meses o incluso años después de haberse recuperado del COVID, muchas personas siguen sintiendo que algo no funciona igual en su cabeza. Le cuesta concentrarse, recordar cosas o tomar decisiones. Ahora, un estudio liderado por investigadores chilenos encontró una explicación biológica concreta para esta llamada niebla cerebral, que confirma que no es imaginación ni simple cansancio. El trabajo fue liderado por el Laboratorio de Neurociencia Social y Neuromodulación de la Universidad del Desarrollo, y esto fue publicado justamente este año 2026, donde este mismo equipo habría publicado en el año 2024 una primera parte del estudio centrada en la anosmia, pérdida del olfato, uno de los síntomas más típicos del COVID-19. Curiosamente, esa pérdida de olfato, que también ocurre en enfermedades como el Alzheimer o el Parkinson, en sus dos etapas iniciales, resultó estar asociada a menor grosor, pero en algunas zonas de la corteza cerebral, lo que motivó a los científicos a seguir investigando más a fondo. El equipo comparó a 70 personas que se habían recuperado del COVID-19 con otras 26 que habían tenido otras infecciones respiratorias, como influenza, por ejemplo. Ninguna había estado en estado grave. Todos tuvieron síntomas leves o moderados, sin necesidad de ventilación mecánica. Y dice por acá que uno de los hallazgos más interesantes es que al finalizar los datos con un modelo estadístico, los pacientes se agruparon en dos perfiles distintos y no en uno solo. Curiosamente, esta diferencia entre pacientes no se explicaba por la gravedad de la enfermedad ni porque se habían estado hospitalizados, sino que parecían responder a un daño cerebral más específico y personal. Aquí está entonces lo que dice sobre la niebla mental, la secuela silenciosa y contagiosa. Cognitiva, que dejó el COVID-19, descubierto por estudios chilenos, donde una de las cosas que
las personas cuando tuvieron esta enfermedad perdieron, ¿cierto?, lo que era el olfato. Yo creo que a muchos de ustedes le pasó eso, ¿ya? Y lo que están preocupados, los científicos, los que están investigando este tema, lo que se le preocupa es eso, el tema de la pérdida del olfato en algunas personas, por ejemplo, que tuvieron esta enfermedad, que también ocurre en enfermedades como el Alzheimer o Parkinson. Vamos a seguir después viendo qué pasa con esta mayor

Tuvimos vecinos también acá que igual estuvieron complejos. Tuvimos un vecino que falleció igual por esta pandemia. En fin. ¿Qué le parece? ¿Cierto? Como dicen, algo bueno nos va a traer todo lo que nos pasó, porque de verdad que fueron síntomas complejos, mucha tos, dolor de cuerpo, pérdida del olfato. Uy, fue no menor, ¿ya? Imagínense que hubieron comunidades que estuvieron sin poder salir tiempo de su hogar. Nosotros acá igual estuvimos con una cuarentena total, ¿se acuerdan? Pero igual fuimos muy responsables, fuimos muy cuidadosos al respecto. Ok, muy bien, queridos vecinitos, seguimos acompañándote para entregarte la grata compañía de tu radio, la voz del Cipe de las Huaytecas, cuando ya tenemos 22 minutos para las 5 de la tarde. Y recuerde que a las 5 de la tarde es la reunión acá en el segundo piso, donde invitan estas autoridades centrales que tenemos acá en nuestra comuna.

0: 4 de la tarde con 44 minutos.
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1: Ya tenemos 8 minutos para las 5 de la tarde. 8 para las 5 de la tarde, ya. Sigue lloviendo aquí en nuestra comuna, sí, los auditores me dicen, realmente impresiona estas condiciones climáticas, porque ya estamos finalizando el mes de septiembre y no hemos tenido mucho sol, mucha primavera. Esperamos que el mes de octubre sea mejor, ¿ya? El mes de octubre sea mucho más mejor, como decimos nosotros, mucho más mejor. Así que vamos a estar ahí esperanzados para poder salir a trotar, salir a caminar, ¿ya? Salir a hacer ejercicio al aire libre, andar en bicicleta. Para los que estamos sedentarios, primero hay que comenzar a caminar, ¿ya? A caminar un poquito y después ya comenzar ahí a trotar, ¿eh? Ahí en el estadio está, pero especialmente para ir a trotar, ahí yo el otro día le preguntaba a mi querido Chechito, a Chechito Ruiz, que es el encargado de el estadio La Chuchoca. Igual hubieron muchos que lo sintieron mucho, que Chechito haya salido ahí del retiro de residuos domiciliarios, ¿eh? Sí, pues la gente se encariña también con la gente que trabaja. Pero bueno, él está arriba del estadio, donde igual está cumpliendo un rol importante ahí, manteniendo todo limpiecito. Ok. Ya, seguimos entonces en esta hora con la invitación que tenemos también de parte de la familia Quintayana Remolcoy. Hoy día, no se olviden, a las 7 de la tarde están invitados a lo que es esta noche de rezo por cumplirse un año de su fallecimiento ahí, de su papá, de su esposo, de la señora Sarita. Y en la mañana también hablaba, como yo le comentaba, hablaba con Sandrita Vera, donde ella igual estaba muy triste por el fallecimiento de su querido suegro. Él falleció el día de ayer. Como dice la Sandrita, parece que lo estaba esperando a ella para poder despedirse. Así que estaba muy emocionada igual, por supuesto, porque ella siempre recibió mucho el cariño de don José Ángel Guanel, como él le decía, mi cochecito, ¿ya? Y él falleció a los 90 años, estamos hablando del papito, del amigo Pedro Guanel, que en paz descanse igual. Y me decía Sandrita que está siendo velado en Funeraria Vázquez, en Castro Alto. Ahí está siendo velado ahí el papito de don, del amigo Pedro Guanel, que en paz descanse. Ok. Muy bien, así que estamos compartiendo en esta horita la bonita música para que ustedes también estén ahí escuchando. Durante la tarde, igual estuvo ahí cerrada, ¿cierto? Lo que fue la planta eléctrica por un tema de que tuvieron una reunión, pero ya está operativa, así que ahora ya pueden ir a pagar su luz, ¿ya? Ok. Recuerde, a las 5 de la tarde la reunión en el segundo piso con todas estas visitas que tenemos por aquí, autoridades, ¿ya? Diferentes etnias que andan acá de diferentes partes también, y que la invitación lo hizo la señora Jessica Leviñanco. Segundo piso, gimnasio municipal. Ellos me dejaron también regalado un libro, ¿ah? Me dejaron regalado un libro donde dice Ley Indígena número 19.253, Convenio número 169, Decreto Supremo número 66, Ley número 20.249, Reglamento de la Ley número 20.249, y ahí está todo lo que son las declaraciones de las Naciones Unidas sobre los derechos de los pueblos indígenas, ¿ya? Y andan también aquí, este librito viene de CONADI, ¿ya? De CONADI, Ministerio de Desarrollo Social, Gobierno de Chile. Aquí está. Así que yo creo que lo vamos a leer un poquito, o quien le interese de repente pedir este libro, igual lo pueden hacer, lo pueden venir a buscar aquí y leer lo que ustedes quieren informarse. Así que está completo este librito, es muy interesante para todos quienes, los vecinos, le interesen también ese tema. Muy bien, seguimos avanzando en esta horita.

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Muy bien, ya tenemos las 5 de la tarde con 19 minutos. 5 con 19 minutos ya. Vamos a evitar, estoy viendo acá que ya están reunidos las autoridades centrales ahí en el segundo piso. En el segundo piso del gimnasio municipal. Ahí ya están reunidos esperando a la comunidad para que se acerque a esta reunión que están invitados. Se hizo la invitación a través del contacto telefónico que tuvimos con la señora Jessica y también el día de hoy. Igual se hizo la invitación aquí a través de la radio en este espacio que también le dimos a ellos para poder, ¿cierto?, invitar y contarnos un poquito del trabajo que andan realizando acá en nuestra querida comuna de las Guaitecas. Bonita música en esta hora para seguir compartiendo, para seguir acompañándote dentro de también de la invitación para lo que va a ser la limpieza de playa el día de mañana. Mañana la limpieza de playa que también están, ¿cierto? Ahí los niños del jardín, del Liceo Melinca, carabineros, bomberos, Armada de Chile. Están en esta limpieza de playa. Obviamente, es cierto que en el colegio me imagino que ahí habría alguna autorización, se le habría preguntado también a los papás si es que autorizaban a los niños a realizar esta limpieza de playa, ¿ya? Porque eso igual, obviamente, tienen que ser autorizados por los papás. Y este plan de acción del Día Internacional de Limpieza de Playa, quiero contarle que esto comienza desde las 10 de la mañana hasta la 1 de la tarde, ¿ya? Desde las 10 a la 1 de la tarde. El punto de encuentro es en el sector Estero Álvarez, específicamente en el sector Maile Paloma, en la plazoleta de Maile Paloma. Ahí es el lugar de encuentro para que quien se quiera sumar. Ahí puedan igual. Pero me decían que al parecer esto hubo un cambio. Voy a averiguar igual, ¿eh? Porque a veces la información lo entregan como a última hora. Así que voy a averiguar si es que se produjo un cambio porque dice que viene el tema de malas condiciones climáticas, ¿ya? Ok, así que vamos a ir inmediatamente para preguntar sobre eso, ¿ya? ¿Dónde se va a hacer realmente el lanzamiento, el punto de encuentro que tiene que ver con esta actividad que hemos estado anunciando aquí en La Voz de El Ciprés? Seguimos junto a la radio La Voz de El Ciprés, Las Guaitecas, con Mon Laferte, ¿ya? Y Juanes, amárrame. Yo no aguantaría amarrada, no, me desataría de una u otra forma, no, amárrame.

Ya tenemos las 5 de la tarde con 31 minutos. 5 con 31. Mañana, como ya ustedes bien saben, entonces la motivación es para ser parte de lo que es esta actividad de la limpieza de playa. Mañana a las 9:30 de la mañana se va a estar realizando, así como el inicio, ahí en lo que es el gimnasio, ¿ya? El gimnasio municipal a las 9:30 de la mañana en adelante. Después se van a reunir todas las personas que van a participar de esta actividad de limpieza de playa ahí en el gimnasio. Y después se van a repartir, ¿ya? Se van a repartir por los diferentes sectores que le correspondan a los diferentes grupos que ya están inscritos. Y obviamente invitamos a quienes también quieran participar de esta actividad. Pueden sumarse 9:30 de la mañana, el punto inicial, ahí en el gimnasio municipal, ¿ya? Así que están invitados, invitados. ¿Qué más tenemos por aquí? Bueno, estamos llamando también a los emprendedores para que puedan ahí participar de lo que es esta fiesta del erizo. Durante también lo que es la mañana y el día de ayer, el día sábado, hablábamos también de lo que fue un poquito esta gala folclórica, donde tuvimos varios artistas, donde se contó con la presencia del taller de cueca, ¿ya? También estuvo la banda oficial de Liceo Melinca, Capitanía de Puerto, ahí haciendo un baile a la bandera. Estuvo la Escuela Repollal, Agrupación Luz de Baile, Agrupación Folclórica Municipal, Agrupación Entre Canales Sureños, estuvo el Grupo Corcovado, Te Abrazo Melinca, Posta de Salud Rural y Pan con Queso. Pan con Queso que realmente, ¿cierto? Ahí pudimos aplaudir mucho, sobre todo, a este hermoso jovencito que se llama Gustavo. Él hace tiempo que ya están trabajando con él, ¿ah? Y hace tiempo que él está, de cuando me contaban por ahí, más de un año que se estuvo ensayando. Estuvieron ensayando más de un año ahí con Gustavo hasta que se atrevió a presentarse y cantó ahí un chamamé, ¿cierto? Tu poeta. De verdad que fue maravilloso, ¿eh? Este jovencito. Y bueno, Pan con Queso, que siempre aquí, obviamente yo siempre le digo que ellos tienen que estar en toda la actividad y tienen que estar invitados porque son nuestros jóvenes, nuestros niños, que les encanta la música, que ellos hacen un trabajo también bien responsable ahí junto con María Alicia y nuestro querido Gustavo, hermanito de Facundo, y su mamá es la señora Lucy, ¿ya? La señora Lucy es su mamá. Pero de verdad que una maravilla, nuestros queridos niños ahí de Pan con Queso. Sobre todo el Gustavo, que lo hizo, pero muy, muy, muy bonito, ¿eh? Tremenda, tremenda perso ahí que tuvo nuestro querido Gustavito. Maravilloso, maravilloso. El buen chamamé que nos cantó. Y todos los quienes participaron, igual. Todos quienes participaron. Una gran cantidad de artistas sobre el escenario y esperando también que esta misma motivación pueda, ¿cierto?, ser parte del show de la Teletón. O que se sumen más, ojalá pudiera. Yo tenía ganas de ver la Diablada, pero no lo pude ver, ¿eh? No lo pude ver ahí la Diablada. Así que vamos a esperar que verlo ahí con tranquilidad, ¿cierto? Para poder ver estos niños del liceo que fueron parte también importante de esta gala. Mi amigo Pitoto está igual cantando, Pitoto. Mi querida Rosario, que también se unió ahí junto al grupo Corcovado. La Posta de Salud, que estuvo ahí en su representación igual de
sus funcionarios, ¿no? Así que ahí está maravilloso todos los que participaron, ¿cierto? Te abrazo, Melinka. Tuvimos artistas que participaron por todos lados, pobrecito, quedaron enteros, transpirados los bailarines. Y al Bastián, que se repitió también todos los platos tocando acordeón, pero él maravilloso, contento, obviamente, porque le encanta también tocar.

Ese temita fue que cantó ahí nuestro querido Gustavo, ¿ah? ¿Eh? Están escuchando ahí para la gente también que quizás, ¿cierto?, no pudo ir a ver lo que fue esta actividad. Bueno, contarles que el Gustavo justamente cantó esa hermosa canción. Lo hizo maravilloso, maravilloso, muy lindo le salió este temita musical ahí a nuestro querido Gustavo, ¿eh? Muy lindo. Así que felicitaciones, obviamente, ¿cierto? A sus papás, a su mamá, a su hermanito igual Facundo, que lo apoya harto, ¿ya? Y su voz le salía tan tierna como que los verdaderos que cantan este tema acá. ¿Ya? Los verdaderos que cantan este tema. Así que si me está escuchando, ojalá me estén escuchando, pero ya hablé con María Alicia. Hablé con María Alicia y obviamente le hice llegar todo nuestro cariño, todas nuestras felicitaciones al Gustavo y por supuesto a los chicos de Pan con Queso.

Qué hermoso tema ahí que escuchamos. Tu poeta, un hermoso temita que lo canta ahí Cristian Herrera y Matacos. Son dos niñitos ellos, ¿ah? Son dos niñitos que cantan maravilloso, maravilloso. Así que para que lo puedas buscar por ahí y lo puedas escuchar, ¿ya? Cristian Herrera y los Matacos. Qué lindo. Qué lindo, qué lindo que cantan nuestros niños, ¿ah? Maravilloso. Así que todo lo que sea talento de nuestros niños hay que, obviamente, ¿cierto?, darle la motivación que necesita, hay que apoyarlo y agradecer también a todos, en este caso a los papás, a la mamá y en este caso la tía María Alicia, ¿ya? Ese de verdad que cantó maravilloso ese tema. Aquí me dice, ese pequeño que cantó ese tema fue tan hermoso, ¿cierto? Muy lindo, de verdad que nos emocionó a todos y nos impresionó a todos también. Muy lindo cantó ahí nuestro querido Gustavo. Él se llama Gustavo, ¿ya? Gustavo se llama este querido niñito. Y una perso, pero maravillosamente buena. Ok. Muy bien, seguimos avanzando. Ya tenemos 16 minutos para las 6 de la tarde. ¿Ya? Último temita musical para ya comenzar a despedirme. Y hay un amigo que dice que está que puro romántico. Voy a dejar puro romántico. Lo siento mucho. No, no seas peleador. No seas peleador tú, oye, porque de verdad que hemos tocado de todo, de todo, de todo, de todo durante la tarde, de toda música, así que no seas peleador, ¿ya? Vas a quedar viejo por estar peleando.

Ya tenemos 11 minutos para las 18 horas 6 de la tarde. Queremos contarles también que tenemos opción de trabajo. Tenemos opción de trabajo. Necesitamos dos cortadores de pasto. Dos cortadores de pasto para que se puedan presentar ahí en Dideco. Sepa que se vayan a inscribir con la señorita Lorena o también con la señorita Miriam. ¿Ya? Son dos hombres que se necesitan. Dos hombres. Hago este llamadito entonces para quienes quieran trabajar de parte de la oficina de SECPLAN, de SECPLAN de la ilustre Municipalidad de Huayteca. Están solicitando dos personas para cortar pasto. Dos personas para que puedan ahí incluirse también dentro de todo el equipo, ¿cierto? De áreas verdes, acá está el tema. Así que si hay alguien que le interese, alguien que quiera trabajar, para que obviamente se acerque ahí a Dideco, ¿ya? Con la señorita Lorena o la señorita Miriam, y puedan irse a inscribir. Así que mañana, en la mañana, tempranito también vamos a dar ese aviso. Vamos a dar ese aviso para que así podamos, de una otra forma, poder optar a dos personas que puedan trabajar, ¿ya? Así que sería maravilloso que se puedan sumar también al equipo ahí de SECPLAN. Ok, muy bien, mi querido vecino, yo ya comienzo a despedirme y queda toda la música programada en esta hora de la tardecita, ¿ya? Así que vamos a seguir escuchando la música bonita de tu radio amiga. Que tengan una linda tarde, un lindo día y mañana, si Dios así lo quiere, estaremos nuevamente de vuelta con ustedes.

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Bueno, queridísimos, para la próxima canción tengo el placer de presentarles desde Chile a la señorita Mon Laferte.